El veterano Amaral baila a su señora también. Bien ahí, ¿eh? Vamos arriba, la gente Rincón está bailando, ¿no? ¿Eh? Bueno, vamos arriba, el amigo Urán y su señora allí. Bailen, bailan, ¿eh?

0: gente en Plácido Rosa está, Ya se empezó a tirar todo lo que es buzo, Bien ahí, Rita, como baila en el almacén allí, el barrio Meiruno, Vamos arriba, Rita.
1: Dale nomás.
0: Cerrense de Jalisco también están bailando, che, bien ahí, Mirá Lila y Ernesto también, vamos arriba, che, vamos arriba, Ernesto. Mirá, solita Raquel está bailando también,

flaco Santo está bailando con su señora. Bien, flaco, vamos arriba, ¿eh? Vos cinco sos bueno para esto. Ya, Nelly, no quiero bailar severo, pero igual lo obliga. Vamos arriba, ¿eh? Hay que obligarlo a bailar, ¿eh? A mover el esqueleto.

0: Saludo para Ignacio, para Michel, para Leo y para Jacqueline, y también para la amiga Osleya 133 que están bailando, dice. Y vienen preparados para bailar lo que se viene ahora, ¿eh? Así que
1: saludos,
0: esto se baila enganchado de brazo hoy, ¿eh? A ver qué recuerdo para todos ustedes, ¿eh? Mirá lo que se viene, ¿eh? ¡Pa! Yo no puedo bailar, pero bueno, los que puedan bailar, que lo bailen, ¿eh? Mirá que recuerdo, escuchá. Mirá. Se te va el frío, ¿eh?

0: ¿Qué tal, Patito? ¿Cómo pasaste?
1: Bien, lo más bien.
0: Bueno, bien. ¿Estás frío o no?
1: Está fresquito, que salga la casa y salga, pero está frío.
0: Está frío en el... la capital.
1: La capital también está frío. Y sobre la salta está haciendo más frío, dice.
0: Sí.
1: Parece que van a dormir afuera hoy.
0: Sí. ¡Hala! Por tu trabajo tarde llegará otra más. Víctor García ha desaparecido, está...
1: No sé qué le pasó, desapareció.
0: Sí, desapareció.
1: No apareció Nación.
0: Sí, sí. Al Roddy está, al Roddy aparece siempre.
1: Al Roddy, al Roddy.
0: Sí, sí. Es buen hincha, es buen hincha.
1: Sí, sí.
0: Sí, sí.
1: La buena y la mala.
0: ¿Eh?
1: La buena y la mala.
0: Claro, es bueno, bueno. El Roddy es bueno. Otro que es bueno, Danielito Flores también.
1: Ah, también.
0: Es bueno, sí. Está, siempre está ahí, es positivo.
1: Yo creo que desapareció, pero no, que es bueno.
0: No. Lo toca y él viene, él aparece. Es buen tipo, bueno.
1: Otro que está desaparecido, que no lo nombro, el de las tortas.
0: Bien.
1: Ni habla, está mudo.
0: Se iba a sentar a escuchar, a mirar el partido, dice.
1: Ah, bueno.
0: Sí, hasta ahora está ahí.
1: Ni habla.
0: No.
1: No es fácil,
0: ¿eh? Pero bueno, cosas que pasan, ¿eh? Sí. Sospechosos son, ¿eh? Bueno, mira, escuchá.
1: Sí.
2: ¿Cómo está, Bañulo? Bien, nosotros bien. Saludos para Patito. Hoy nosotros comimos tuco y ya terminamos. Ya nos vamos a acostar.
0: Gracias a Dios, bien.
1: Viernes tiene que terminar. Ahora sí. Ya sábado y domingo, ya comidas buenas.
0: Milanesa.
1: Sí, saludos para Agustín y su papá. Y provecho, gracias por estar.
0: Bueno, vamos arriba, Agustina. Y su papá les esperamos el domingo allí en la Mega. Vamos arriba, allí en el Palotti, para estar festejando un año más, Así que, vamos arriba, los esperamos, queridos amigos. Vamos arriba, Buen fin de semana para ustedes.

0: Una noche,
1: el
0: lobo,
1: ¿no? Ya, lobito.
0: Yendo para la migacita.
1: Ah, bueno, lobo.
0: Bueno, papá, como siempre.
1: Bien, bien.
0: El que siempre no te abandona.
1: Muy bien.
0: El lobo, el 13. Vamos arriba, papá.
1: Vamos arriba.
0: Bueno, mándame un saludo para mi colega, el paisano, el turquito de familia. Patito, gracias por estar a distancia. Vamos arriba, Patito. Bueno, viejo, todos saludos para toda paisanada.
1: Bien.
0: De Vergara y alrededores, y bueno. Y un poquito pasando la frontera también.
1: ¡Opa!
0: Pasando la frontera.
1: Mirá.
0: Bueno, viejo, pásame un temito a mí. El grupo Antillano.
1: Antillano, que eres bueno. Dejame
0: un grupo Antillano con María, cuando canta María en el grupo Antillano. Bueno, bueno, papá, como siempre, bien. Buen fin de semana. Y el domingo, si estamos al aire, lo estamos llamando también.
1: Bueno.
0: Lo estamos llamando al aire y bueno, pienso que está al aire. Bueno, le deseamos la mejor y mucho más años, más éxito. De la radio, la MMEGA, la amiga Tron de Uruguay. Vamos, papá,
1: dale,
0: el domingo estoy llamando. Y el cuerpito sabe, me estoy yendo para mi casa.
1: Bueno,
0: esta
1: bien.
0: Noche tengo guerra, vamos.
1: Vamos, José Luis, con todo. Vamos arriba, un abrazo, ¿eh?
2: Un saludo, José Luis, a la distancia. Gracias por estar.
1: Buen descanso por ahí. Vamos arriba, José Luis. Vamos arriba, que ya te espera. Te esperan allá. Dale. Abrazo enorme, ¿eh? Dale. Metele pata a ese camión y arranca para allá, para el Tigre. Dale. Vamos, ¿eh? Saludos a la amiga Chata, dice, escuchando muy buena música, bien ahí, ¿eh? Y recordando los tiempos de antes, ¿va? ¿Eh? Cuando bailaba en el Club del Arroz, de Rosal 33, qué tiempo, ¿eh?
2: ¿Va? Saludos, gracias por estar.
1: Bien ahí, ¿eh? Saludos para Mari, para Quilín también, que se pusieron a bailar, dice, no te puedo creer, nada. ¿Cómo es Quilín, Mari, para bailar? Nunca lo he visto bailando, Quilín. ¿Eh? Ah, bueno, vamos arriba. ¿Qué nivel, eh?
3: ¿Qué le pasa? La campera que está escuchando allá, allá con Arnaldo y.
1: Mira.
3: El muchacho este.
1: Mira.
3: Y visto.
1: Bueno.
3: Escuchando a usted y están bailando.
1: Mira.
3: Que pusieron la música tuya y están bailando. ¿Qué le pasa?
1: ¿Qué? Bueno, bien.
3: Están bailando. Visto. Arte y. Y Miguel Díaz.
1: Muy bien, vamos arriba, Robinson. Buen fin de semana, te espero el domingo en Nepalotti, ¿eh?
2: Salud para Robinson, gracias por estar.

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0: para Sergio Almeida y su señora Patricia. Y abrazo grande para los dos amigos, ¿eh? Vamos arriba.
1: Saludo
0: para Gloria. Esto, no es buenas noches. Porque es frío, decís vos.

0: Para Yana Martín Curtiela, que está ahí de la capital del país. ¿Cómo anda mi amiga? ¿Está bien por ahí? Abrazo enorme. Muy buenas noches, amigo, dice FM. Gracias, Ben. Saludos para la amiga Chata, que está por ahí. Esther Duarte, la Río Branquense. Vamos arriba, mi amiga. Vamos arriba. La esperamos el domingo, ¿eh? La esperamos el domingo por acá.
1: Saludos para todos. La esperamos el domingo.

0: Volvió el internet porque Martín me lo arregló, pero ahora se cortó el internet de este otro. Bueno, no. Estamos re complicados con el internet, barbaridad, ¿eh? Pero bueno, ¿qué le vamos a hacer, eh? Cosas que pasan, ¿eh? Cosas que pasan. A ver qué dice José Luis por aquí, a ver. A ver qué dice.
1: La semana que viene, si os quiere, Agustina va a comer asado y milanesa.
0: Mira.
1: Con papas
0: fritas
1: y
0: bofetas.
1: Toda la semana.
0: Bueno, bien.
1: Vamos, Agustina, vamos. Grande, Agustina.
0: Mira.
1: La nena come.
0: Mira.
1: Pillo con tuco, arroz con tuco, polenta con tuco y mate todo con tuco.
0: Bien, José Luis, vamos arriba.
1: Qué rico. Y nosotros cuando éramos chicos, vivía en Uruguayo, lo daban todos los días guiso. Mira, tres pedazos de carne abollando y era más papa que otra cosa, y caldo nomás. Pura agua nomás. Le rayamos con el ladrillo de colorado para que tomara color.
0: Imponente, ¿eh? Mirá qué bien.
1: Y te quejas porque la nena come tuco otro día, pero gracias a Dios que come. Nosotros, qué mal que pasamos cuando éramos chicos. Pobre Dios mío. Ay, Dios mío. Qué mayor que estamos en casa. Vamos arriba, que estamos en casa.
0: Vamos arriba, José Luis. Saluda a Fanny ahí en la Argentina, en el Tigre, ¿eh?
2: Saludos, por favor, gracias por estar a distancia.
0: Qué nivel, ¿eh? ¿Qué dice el gaucho?
3: Buenas noches, bañudo. ¿Cómo le va?
0: Bien.
3: Todo tranquilo por ahí.
0: Bien.
3: ¿Cómo está la cosa? Pasa un temita bien bueno para acá, si da el tiempo.
0: Bueno. Impecable.
3: Yo creo que le pedí tarde el tema porque andamos por los pagos de Nintendo, ¿no?
0: Ah, mira.
3: De mañana estaba acá, pues estaba laburando, de mañana, pues estaba, tuve que ir a 33. Hacer unas vueltas ya. Es un temita bien bueno, si puedes, si da tiempo ahí. Saludando para vos por salir y saber caminando ahí. Vamos arriba, a las 8 de la vuelta. Un tío Pito que está en campaña. Ahí está durmiendo, está ahora. Saludando para ustedes, la mega ahí.
0: Dale, gaucho.
3: Muchas gracias, gaucho Julio, que vamos arriba, vamos arriba.
0: Dale.
3: Patito ahí, que andan por ahí,
0: Bueno, vamos arriba. Dale, gaucho, vamos arriba.
2: Saludos, gaucho, gracias por estar.

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Dale, dale con todo, dale. 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

0: saludamos a todos los solteritos y las solteritas que los esperamos en el Palotti este fin de semana, ¿eh? ¡Vamos arriba!
1: Saludos para todos los...
0: ¡Vamos arriba, lo esperamos el domingo! ¡Vamos, vamos que vamos, Mirá, escuchá esto, ¿eh?

0: Voy a vos, Patito.
1: Dale, ya se lo retiramos. Que pasen bien. Buenas noches para todos. Hasta el lunes de mañana.
0: Un abrazo enorme a todos, ¿eh? Bueno, buen fin de semana. Los esperamos el domingo allí en el Palotti para vivir la fiesta más de Mega FM 99.9, ¿eh? Un abrazo enorme a los amigos avisadores en que se ha posible esta puesta al aire. Un abrazo enorme a la audiencia de Mega FM 99.9. Estés donde estés, te invitamos para este domingo. Un abrazo enorme para mis compañeros, compañeros de medio que le dan para adelante. Y un abrazo enorme a mi familia, mis nenas, mis nenes, mi nuera, mi yerno, mi tita, mis nietos. Bueno, y a Samuelito lo tengo pedidito al día, ¿eh? Ahí un beso grande para la Bete. Ah, no. Nos reencontramos el domingo ahí en el Palotti. Bueno, y si no, el lunes acá en nuestro programa, ¿eh? Abrazo para todos, buen fin de semana. Chau, chau, ¿eh?

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6: Las 22 horas, 3 minutos.
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4: Hola, ¿qué tal? ¿Cómo están? Bienvenidas, bienvenidos. Acá estamos arrancando una nueva jornada, nuevo programa del día de hoy. Arrancando el viernes, que algunos lo toman como en la previa al fin de semana. El viernes es la previa al fin de semana. Bueno, acá estamos justamente para eso, ¿no? Para poder decirles a ustedes que el fin de semana llegó y hace rato. O está llegando, o va a llegar, o mañana fin de semana. ¿Cuándo es fin de semana? Hoy es fin de semana, mañana es fin de semana. ¿Cuándo es fin de semana? Estoy mirando casi una galletita. Nada, no te dejan ni la amiga, los muchachos anteriores. Bueno, no, porque había un paquete de galletas en la radio y yo quería saber si había una galletita, pero no te dejan nada. Son unos tiburones de las galletitas, los muchachos. Bueno, sí, tenemos el día de hoy un montón. Ayer tuvimos una historia muy buena, hoy tenemos una historia mucho mejor todavía. Vamos a contar historias, vamos a planear historias, vamos a hablar de algunas que otras cuestiones. Monólogo, me dijeron, sí, vamos con un monólogo el día de hoy. ¿Qué más tenemos? Tecnología, me gusta. Hoy tenemos algo muy bueno de tecnología, cuidado, Hay dos o tres cositas que andan dando vuelta por ahí que me gustaría contarles. Y bueno, y después disfrutar de la vida misma. Un programa de radio que está compuesto por un montón de gente, como Nati Alejandra, como Matías Peralta, como Pablo Saibene, como quien, Giancarlo Manzano, Federico de Marco. A ver si llamamos uno de estos días a Federico de Marco y hacemos algo lindo, si les parece. Bueno, gente, a disfrutar, a amarnos, a encontrarnos y a decir que esto es un día perfecto. Nuestra versión de viernes.
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1: Muy bien, bueno, vamos a hablar de algunas cuestiones que están marcando la tendencia del mundo y que tienen que ver en realidad con actualidad. Sí, por supuesto, vamos con la actualidad. Porque no sé si ustedes se acuerdan de aquel famoso cachetazo de Brigitte Macron al propio Emmanuel Macron. ¿Se acuerdan? Que la imagen que se vio ahí, que el tipo estaba por bajar el avión y de repente se vio como la mira le pegaba una cachetada a Emmanuel Macron. Esto fue una hecatombe total. La mayoría dijo, bueno, seguramente la mira de Estela que maneja el país y no Emmanuel Macron. Todo, porque todo significó eso. Bueno, acerca de eso que pasó hace un año, el presidente de Francia, Emmanuel Macron, ocupaba la portada de los medios del mundo por esta secuencia. Fue bastante incómoda, fue fugaz y fue desconcertante. Nadie sabía de qué había pasado, le había tocado el traste. ¿Qué pasó? Le dijo algo, le dijo que la hermana estaba más buena que ella, no sé qué le dijo, pero uno se imagina miles de escenario. Bueno, no era una cumbre diplomática, ni tampoco una declaración sobre Ucrania, China o la economía europea, pero la realidad es que era un gesto doméstico convertido en espectáculo global y que todo el mundo lo agarramos y nos convertimos en un chiste, básicamente. Bueno, la autora de aquella imagen era su esposa Brigitte Macron. El video recorrió redes sociales, noticieros y programas de análisis político que decían, claro, mirá cómo le pegó con la palma abierta, menos mal, le tiraron una piña y le rompía la nariz. Bueno, nada, la imagen claramente quedó suspendida como una de las escenas políticas más insólitas del mundo, básicamente, porque después salió, o sea, se acomodó la mandíbula Macron y salió como si nada, ¿viste? Una publicación de un libro, un couple, que por favor, una pareja casi perfecta del periodista de Paris Match, Florian Tardif, volvió a abrir el episodio y agregó un nombre inesperado al rompecabezas de Farahani. Goldshifted Barahani. Esto es lo que dicen, que es una mujer, ¿no? Durante una entrevista, Tardif aseguró que Brigitte Macron había descubierto durante el vuelo presidencial una serie de mensajes intercambiados entre el mandatario francés y la actriz franco-iraní que tiene el nombre de Farahani, que está muy buena, un mensaje que nunca debió haber leído, le habría confiado al periodista, una persona muy cercana a la pareja presidencial. Todo esto, recordemos que registrado y Macron levantó la mano como diciendo, acá no pasó nada, ustedes no vieron nada, matame, tragame tierra, viste. La cosa que viste, de vista ahora desde abajo, y ante esta nueva luz de secuencia, el episodio adquiere otro espesor. La mayor, yo pensé que había hablado mal de la hermana. Yo pensé que le había dicho, tu hermana está más buena que vos, viste. O presentame a tu hermana. No sé, la cosa que era una actriz, que parece que Macron se estaba intercambiando unos mensajes y a la señora Macron no le gustó nada, obviamente, como a nadie. ¿A quién le va a gustar?
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¿Qué tal, amigos? Bienvenidos. Bienvenidos a la radio. Bienvenidos a la música. Bienvenidos a Quinta Esencia Radio. A partir de este momento arrancamos dos horitas de música tropical junto a vos. Como siempre decimos, unidos a través de la magia de la radio. Arrancamos con un poquito de plena para sacarnos un poquito del frío. Noche fría, bastante fría por acá, No le ponemos el calor, le ponemos el sabor con la música de La Dosis, pa' mi gente. Amigas y amigos, bienvenidos.

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1: Muy bien, aquí estaba nuestro comienzo musical. Aquí sonaba la música de La Dosis. Para esto que se llama Pa' Mi Gente. Estamos juntos a través del 096-050-287. Estamos juntos también a través de las redes. 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Estamos en Facebook, en Instagram y en TikTok. Le seguimos poniendo el pecho al frío, con buena música, con buena onda aquí a través de la radio, a través de Quinta Esencia Radio. Vamos a continuar con música, vamos a recibir por acá la música de la señora Vanessa Britos, Cuando Se Ama.

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1: Muy bien, aquí sonando la música de la señora Vanessa Britos. No digas para esto que se llama ¿Cuándo se ama?
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1: Los primeros saluditos son para Víctor, para Carmen y para Luis. También saludos en Las Piedras. Luis, fiel escucha del programa, ¿eh?
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1: Estamos juntos aquí a través de la radio, estamos juntos a través del 096-096-050-287. 096-050-287.
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1: Estamos juntos.

Conexión Buena Música para el frío, Quinta Esencia Radio. Vamos a compartir ahora la música de Luana para esto que se llama Que Me Llores.

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1: Muy bien, por acá pasaba la música, por acá pasaba la música de Luana para esto que se llama Que me llore. Estamos en la recta final de lo que será la gran fiesta de este próximo domingo, ahí en Vergara, en el Centro Palotti. 13 años de Mega FM de Vergara, la 91.9, cumple sus jóvenes 13 años. 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Vamos a continuar con música, presentando por acá ahora la música de Los Picantes, para estos enganchados.

0: Muy bien, aquí sonando la música de Los Picantes junto a Junior para estos enganchados rara vez y Enséñame a Olvidarte.
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0: Estamos juntos a través del 096-050-287, estamos juntos a través de las redes.
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0: Compartiendo aquí música tropical dos horitas junto a vos. En cualquier parte del mundo. Ahí estamos juntos gracias a la magia de la radio. Continuamos con música para recibir por acá la música del carnal Chica Hippie.

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1: 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Sonando la música del Carnal aquí en esta Quinta Esencia junto a vos.
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1: 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Boca, luego... Ritmo de plena, arrancando el programa del día de hoy.
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1: Tenemos algo de música nueva para presentarles también. Tenemos solicitudes. Tenemos invitados también. O sea que está todo programado para que salga un programa bárbaro.

0: 096-050-287. Ahí estamos juntos a través de la radio.
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0: Vamos a compartir un temita más de Plena y luego vamos a cambiar un poquito el estilo. Vamos a presentar alguna música nueva, también vamos a presentar algunas solicitudes que tenemos presente. Todo esto en dos horitas de música para vos aquí a través de Quinta Esencia Radio. Se viene la música de la nueva escuela. La nueva escuela, el diablo.

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0: Muy bien, seguimos adelante con nuestra música. Cambiamos un poquito el estilo. Vamos a compartir un poquito de 2 y 1, ¿eh? ¿Qué les parece?
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0: A través de la radio estamos juntos. Dos horitas de música tropical a través del 096-052-87. Línea de comunicación directa. Aquí a Quinta Esencia Radio.
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0: También estamos juntos a través de las redes, por supuesto. Quintaesencia.radio. Ahí estamos juntos. Estamos en TikTok, en Instagram y en Facebook.
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0: Todas las maneras tenés para estar juntos, para que estemos juntos a través de la radio, ¿eh? La magia de la radio nos une, la magia de la radio nos une y nos mantiene juntos. Vamos a compartir por acá algo de lo nuevo del señor Fede Rojas para esta versión de Yo soy tu maestro.

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1: Muy bien, ¿qué pasaba la música de Fede Rojas? Saludito para Vicky, que lo escuchó este tema, dice que le encantó esta versión. Fede Rojas presentando Yo Soy Tu Maestro.
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1: Seguimos con música, seguimos aquí a través de la radio compartiendo dos horitas de música tropical.

0: Estaba queriendo recordar de la versión original de este tema, pero no me puedo acordar. Creo que era Puro Movimiento, me parece. Por ahí le erro, porque la memoria no es muy buena ahora, ya no es muy buena. Pero esta versión de Fede Rojas está muy buena, ¿eh? Fede Rojas, Yo Soy Tu Maestro.
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0: Vamos a complacer a Gisela con el próximo tema, con la música de La Penúltima, junto a los chicos de La Planta. Cosas pendientes.

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2: Sonando la música de La Penúltima junto a De La Blanda, Cosas Pendientes. Vamos a presentar una de las bandas que va a estar actuando este próximo domingo en el Centro Palotti de Vergara, en la fiesta de los 13 años, en la fiesta de los 13 años de Mega FM. 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Vamos a compartir la música justamente de sonido profesional que estará presente el domingo para esto que se llama Como Antes.

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2: Muy bien, aquí pasaba la música de Sonido Profesional de Artigas, que estará presente este próximo domingo en el Palotti, en la gran fiesta de la Mega FM.
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Muy bien, aquí pasaba la música de Sonido Profesional, perdón, Herederos para vos y Lucas Hugo. Sonido ya pasó hace un ratito. Pero Sonido está presente en la fiesta, no te olvides, este próximo domingo ahí en el Centro Palotti de Vergara. Junto a Marito Silva Jr. Seguimos compartiendo música. Seguimos compartiendo dos horitas de música tropical aquí junto a vos. A través de la radio. A través del 096-050-287. Estamos juntos. Vamos a recibir por acá la música de los chicos de La 11 para esto que se llama Tenemos que hablar.

0: Acá vamos a ver la música de la 11. La 11, para eso se llama Tenemos que hablar.
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0: Le decíamos de la gran fiesta de este próximo domingo en Vergara, Centro Palotti de Vergara, para los festejos de los 13 años de Mega FM. Y ahí también estará presente este señor, Marito Silva Jr.

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1: Sonando por aquí la música de Marito Silva Jr. para esto que se llama Habitación 7.
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1: Marito Silva Jr. que estará presente este próximo domingo en el Palotti de Vergara para la fiesta de la Mega FM. Seguimos con la música, seguimos compartiendo música tropical para recibir por acá lo nuevo de Nico Conca, Apasionado por ti.

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2: Aquí compartíamos la música de Nico Conca, para esto que se llama Apasionado por ti. Antes de la pausa, vamos a conversar a Victoria, que nos pedía escuchar algo de Balsi. Aquí está Balsi para esto que se llama Tocando Fondo.

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1: Muy bien, arrancamos aquí lo que es la última horita, junto a vos, compartiendo música tropical aquí a través de la radio.
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1: Estamos a través de www.fmrenaceruruguay.com para todo el mundo. Y lunes y viernes de 22 a 0 estamos a través de la 91.9 Mega FM de Vergara.
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1: Vamos a compartir por acá la música de Américo junto al grupo Anaconda para esta versión de Tu Hipocresía.
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0: Estamos compartiendo por acá la música de Ágata de Minas, la voz de Franco para esto que se llama La Noche Sin Ti. A ver si lo tengo a Franco por ahí.
1: Hola, Juanjo.
0: Hola, amigo. Bienvenido a Quinta Esencia Radio.
1: Buenas noches para todos. ¿Cómo anda toda la gente por ahí? Bueno, es un placer inmenso para mí estar charlando contigo y con todo tu audiencia.
0: Bárbaro. Franco, sé que estás muy ocupado porque estás en una etapa de tu vida, en una etapa de tu carrera musical muy importante, que en los comienzos, cuando hace 11 años subiste al escenario por primera vez con Ágata, sabías que este momento, con trabajo, con sacrificio y haciendo las cosas bien, iba a llegar. Y por eso nos alegramos mucho cuando te hablamos el otro día y te decíamos de lo contento que nos ponemos de que puedas arrancar este camino como solista.
1: Bueno, muchísimas gracias. Muy amable por tus palabras, Juanjo querido. Y bueno, uno cuando arranca en este camino y siendo tan chico como me tocó a mí, con 15 años arrancar a cantar en Ágata, uno también lo toma más como un, obviamente que es un trabajo que a uno lo sustenta y uno ayuda a su familia, pero más allá de eso, uno con 15 años más que tomarlo como un trabajo, uno jugaba a ser cantante, ¿no? Como quien dice.
0: Exacto.
1: Cuando uno arranca lo hace con otra inocencia, tal vez sin pensar mucho en un futuro, sino que viviendo un poco más el presente. Pero bueno, a lo largo de los años esto se fue convirtiendo, siempre fue un trabajo del momento cero, pero bueno, uno a medida que va teniendo más responsabilidad, que tiene hijos, que tiene un montón de cosas, uno va, bueno, va volviéndose un poco más serio y no, y tomándolo con más responsabilidad.
0: Exactamente. Bueno, con Franco tenemos una historia muy particular, porque hace mucho tiempo, allá pasando los años 2000, la mamá de Franco cantaba en una banda que teníamos en 33, Luz de Luna. Bueno, Gianni iba a los ensayos y, bueno, un par de veces fue con un gurisito muy sinvergüenza que le gustaba meter la mano en todo. Pero nunca...
1: Me acuerdo perfectamente.
0: ¿Sí, no? ¿Le gustaba?
1: Sí, me acuerdo de ir a un ensayo. Me acuerdo que tenías no recuerdo el nombre, pero conocí un baterista ese día. Mirá lo que te digo.
0: Ajá.
1: No sé si un veterano, no sé si te...
0: Sí, claro, sí. El Petra, que lamentablemente falleció hace poco.
1: Ah, mirá, no sabía. Bueno, sí. Viste, para que veas cómo no me falla la memoria y recuerdo perfectamente de ir con mamá, que creo que fuimos en ómnibus de Varela 33.
0: Sí, por supuesto.
1: Y la acompañé con ensayo.
0: Exactamente. Y bueno, andaba metiendo la mano en la batería y todo eso, pero nunca nos imaginamos que lo tuyo era arrancar para el canto.
1: Increíble, la verdad que sí. Es que creo que ni siquiera yo lo tenía muy presente en ese momento, ya que, bueno, más allá de que toda mi familia fuera cantantes y músicos, digamos, tanto mi abuelo, mis tíos, sino que, bueno, se me despertó más bien esa locura por cantar cuando tenía alrededor de unos 10, 11 años, por ahí, ¿no? Un poquito más grande, que estoy seguro que fui hasta más chico, incluso a 33, cuando mamá... Yo tendría, no sé, unos 7 años, capaz, por ahí.
0: Sí, las primeras veces que te conocí era chico, re chico, sí, claro.
1: Un niño, literalmente,
0: claro,
1: un niño.
0: Claro, Juan, claro.
1: Qué
0: claro.
1: Recuerdo.
0: Totalmente, totalmente. Bueno, pero viste que son las cosas lindas que van quedando en la vida y que uno, después que tiene una carrera formada ya a nivel musical... Son las cosas lindas de gente que conoció, gente que fueron como referente, como esta persona que decías tú, que era percusionista, el Petra.
1: Por supuesto.
0: Que era un músico de muchos años, que estuvo tocando con nosotros. Y bueno, viste, yo de esa parte no me acordaba, viste, de que en ese momento
1: estaba
0: el Petra.
1: Bueno, vos sabés que, no sé por qué, pero se me viene esa imagen a la mente de mamá ensayando y el veterano tocando la batería. Fue como digamos como un flash que a uno le queda, viste, desde niño en la cabeza y cómo olvidar, realmente lo recuerdo así.
0: Está perfecto y eso es lo lindo de la vida, ¿no? Franco, dime una cosa, con 15 años fue la primera vez que subiste al escenario con Ágata, ¿no?
1: Con Ágata, después estuve en un par de bandas de barrio ahí en el arranqué en Plácido Rosas, en Dragones del Futuro.
0: Ah, mirá, no,
1: la primera banda que...
0: No sabía eso.
1: La primera banda que estuve cuando tenía 12 años y después me mudé para Melo, para Cerro Largo. Que ahí fue donde entré en una orquesta que se llamaba La Profecía.
0: Ah, claro.
1: Donde canté un par de añitos. Y bueno, y de esos tres añitos que fueron una escuela para mí, al tercer año de estar cantando, fue que tuve la oportunidad de entrar en Ágata, ya que Martín Piña, que era la voz de Ágata en ese entonces,
0: claro,
1: se estaba por armar en ese momento la dupla con el Toto.
0: Ahí está.
1: Entonces yo se me dio la oportunidad de entrar en Ágata a través de una llamada me llamaron de un número desconocido y me dijeron que era Julio Denis, director de Ágata, y bueno, que estaba buscando un cantante para Ágata y que me seguía de chico, que veía mis videos, y que me quería invitar a formar parte de la banda, y así fue como me fui a probar. Con 14 años y medio me vine a probar a Minas, me acuerdo clarito.
0: Mirá vos.
1: Vine, me quedé acá al Minas, bueno, salí con Ágata.
0: Ajá.
1: Canté y después me volví para Melo y estuve como unos 8 meses por ahí hasta que Martín se fue y ahí arranqué.
0: Franco, la primera sensación cuando te llama Julio.
1: Ah, no, cumpliendo un sueño, porque una de las cosas que yo tenía... Yo siempre cuando tenía que pedir un deseo, que era chico, así que era niño, siempre decía, pa, ¿cómo me gustaría estar en una banda de nombre así de Uruguay, ¿no? O sea, era uno de los grandes sueños que yo tenía.
0: Claro.
1: Te digo más, incluso, esto es algo que lo saben muy, pero muy pocas personas, anteriormente a Ágata,

0: a cuando iba a entrar a cantar con Chacho, mi vieja no me dejó porque tenía 7 bajas en el liceo.
1: Mirá vos.
0: ¿Puedes creer?
1: Qué mala, Yanich, ¿eh?
0: Va, estás loco, la verdad que sí, malísimo.
1: Pero viste que el destino de cada uno está marcado, ¿no? No era ahí, pero
0: está marcado.
1: Era acá.
0: Literalmente. Y al año, después que salvé el liceo y que bueno, que me fue bien, levanté las notas para arriba. Al año, tuve la oportunidad de estar con Julio, que Julio me llamó, a mamá también le convenció más la propuesta, estaba más cerca, viste, no tenía que viajar a Montevideo.
1: Claro.
0: Era Melomina. Y bueno, y le digamos que mamá me dio como el ok ahí, porque bueno, le parecía un lindo ambiente para que yo, bueno, pudiera crecer y aprender ahí, ¿no?
1: Ahí está. Mirá vos. Y bueno. O sea que no era el camino que se te presentó en principio, que era con Carlos, pero sí era tu camino, tu destino estaba marcado para que fuera con Julio, y lo bien que te fue de todo este tiempo, ¿no?
0: Y gracias a Dios, sí, yo a Julio le debo, bueno, lo que soy hoy como artista se lo debo a él, en realidad, a Ágata. Han sido años de aprendizaje, de crecimiento, de cosas buenas, de cosas malas, de quedar sin trabajo en cero, con una pandemia, tratar de revolvernos como se podía. Uh-huh. Nunca me dejaron tirado en ese sentido, ¿viste?
1: Claro.
0: Entonces, bueno, ha sido un proceso que realmente ellos se han comportado como mis padres realmente, ¿no? Han sido muy, muy, muy presentes, muy paternales conmigo. Entonces, bueno, yo esto hoy lo vivo también como una felicidad inmensa, con unas ganas fuertes que yo tenía de encaminar mi carrera, pero a la misma vez viviéndolo con la nostalgia de terminar una etapa que me dio tanto en realidad, ¿no?
1: Claro, en realidad, 11 años, en alguna parte de estos 11 años, ¿te imaginabas que en un futuro tu carrera iba a seguir como solista?
0: Mirá, en los últimos años sí. En los últimos años, después de la pandemia, que fue cuando realmente quedé como único cantante de Ágata. Uh-huh. Y pues, arrancaron a pasar los años, y como y creo que me fui preparando de esa manera también, ¿no? Mentalmente,
1: claro.
0: Encargándome de todo, teniendo que cantar a veces 3 bailes en una noche, bancármela solo, arrancar a aprender a hablar, a presentar, a aprender a no lastimarme la garganta, donde era única opción, digamos,
1: sí.
0: Hasta el día de hoy.
1: Claro.
0: Y bueno, y uno se va preparando, y viste que la garganta también es un músculo. Yo cuando arranqué tenía compañeros que cantaba con ellos, incluso que miles de veces de quedar difónico por no saber cantar. Después claro. Tuve la oportunidad de poder aprender, de estudiar un poco en Montevideo. Uh-huh. y estudié 3 años canto, y ahí fue como, bueno, arranqué, bueno, la voz tiene que salir así, por acá, no forzarla tanto. Y bueno, y ahí fue como que fui formando mi manera de cantar y que me quedara más cómodo para no lastimarme también.
1: Ahí está. Sí, es todo un proceso, ¿no? Un proceso como cantante. Te lleva tiempo acostumbrarte. Después la comunicación con la gente también es otro tema muy importante, digo, porque a veces vos podés cantar muy bien, pero si no tenés feeling, ese ida y vuelta con la gente, el artista no llega.
0: Por supuesto que sí. Bueno, yo te diría que es menos importante hoy en día, es menos importante ser buen cantante, y es más importante tener llegada con el público. Y que a uno también a través de las actitudes que uno va teniendo a lo largo del tiempo, uno se vaya haciendo querer, ¿no? Ni que tal vez.
1: Claro.
0: Todo depende de uno mismo, en realidad.
1: Sí, exactamente, porque viste que el artista no deja de ser artista porque se baja el escenario.
0: Por supuesto.
1: Digo,
0: totalmente de acuerdo.
1: Vos te bajas del escenario y depende mucho cómo te comportés debajo del escenario, la gente está mirando, la gente. Ya, digo, no sos uno más del baile, ¿verdad?
0: No, por supuesto, y eso lo he aprendido aquí, viste, aquí en Ágata. Sinceramente, en ese sentido, siempre han sido una escuela, siempre el tema de los horarios, llegar a tiempo a uh-huh. cualquier lugar a donde vayamos a tocar, lo mismo con el tema de las bebidas alcohólicas, cero droga, por supuesto, ni que tal vez, que es algo
1: claro.
0: importante hoy que

0: hunde un montón en la noche.
1: Sí, lamentablemente. Sí.
0: Y bueno, son muchas cosas que bueno que a uno lo van formando y uno se va haciendo de valores también y más o menos va viendo por dónde rumbea el camino. Va en uno, ¿no?
1: Claro, claro.
0: Va en uno pa dónde agarra, ¿viste?
1: Exactamente. Bueno, Franco, 11 años, estábamos escuchando ahora de fondo La Noche Sin Ti, que creo que fue uno de los últimos temas que grabaste con Agatha, ¿no?
0: La Noche Sin Ti, sí. Fue una, la última canción que grabé con Agatha fue Ya Te Olvidé.
1: Ah, Ya Te Olvidé.
0: Ese fue el último tema que grabé hace aproximadamente unos 7-8 meses por ahí.
1: Ajá.
0: Y te digo más, incluso grabé una canción más, grabé un clásico. Junto a Lucas Hugo, que al final no va a salir.
1: Ah, mirá.
0: Que bueno, que fue ahí entre que yo lo arrancamos a grabar y entre que yo me voy, aviso que me voy, arrancamos a buscarle toda la vuelta y bueno, y ese tema quedó en el tintero. Uh-huh. Ahí, que bueno, que está pronto en realidad. Es mirá. Un clásico de Agatha, que bueno, lamentablemente no va a llegar a la luz, pero bueno, ese era el último tema
1: a lanzar. Perfecto. Bueno, Franco, contame un poquito lo que se viene ahora, porque la gente quiere saber cuál es la propuesta de Franco como solista.
0: Bueno, la propuesta de Franco como solista es Franco Augusto. Vamos a estar haciendo el tour de lanzamiento de la carrera ahora a mediados de junio, donde una de nuestras primeras actuaciones van a ser en el Barzón. Es una banda completamente seria como lo es Agatha, lo tomo con la misma responsabilidad de siempre, con las mismas ganas, simplemente en este momento desde otro lado, ¿no? desde un lugar con mucho más responsabilidad, pero igual que siempre, o sea, llegando en hora, sonando bien, con una banda súper prolija arriba del escenario, bien vestidos, responsables, con un show y con, bueno, la banda lleva más de 3-4 meses de ensayo, con un repertorio súper ajustado, poca habladera arriba del escenario y mucha cumbia.
1: Ahí está. ¿Ya tenés el tema grabado, el lanzamiento, todavía no?
0: Sí, ya tengo la canción pronta, es una canción que habla de los bailes de raíz. La conocí en un baile de raíz, así arranca la canción.
1: Mirá qué bueno.
0: Y bueno, me la escribió Santino, que Santino es el que le escribe, uno de los que le escribe las canciones a Lucas Hugo.
1: Ajá.
0: De sus grandes hits. Así que bueno, incluso nos escribió la canción con Lucas, Ya Te Bloqueé, que es uno de los clásicos.
1: También, sí, claro.
0: Sabés que Lucas. Y en esta oportunidad Santino me escribió una canción que me encantó, sinceramente, súper comercial. Ahí van a estar descubriendo el estilo también de la banda, porque el estilo de la banda es una onda un poco más moderna. Ajá. No es tanto el estilo de Agatha, sino que apuntamos a otra cosa, a un estilo más moderno, o sea, no hay nada copiado, digamos, es algo completamente nuevo. Uh-huh. que ya pusimos la carne en el asador, así que bueno, dentro de bien poquito lo van a estar escuchando y compartiendo en algún boliche o bueno, también en la radio, sí, por supuesto.
1: Perfecto. Bueno, Franco, quiero agradecerte porque sé que andás al palo, tenés muchas notas para hacer, mucha gente que quiere hablar contigo, mucha gente que quiere interiorizarse de lo que se viene, y que te hayas tomado este ratito para charlar con nosotros y con la audiencia de Quinta Esencia Radio. Te mandamos un abrazo muy grande, sabes que te queremos mucho, te deseamos lo mejor y nos vamos a estar reencontrando, si Dios quiere, por ahí.
0: Bueno, muchísimas gracias, Juanjo, a vos por este rato. Lo hago con cariño desde el fondo de mi corazón, por los viejos tiempos. Así que nada, gracias a vos por tenerme en cuenta y nada, que sepas de que aquí siempre voy a estar cuando me abra la puerta de la radio para poder comunicarme con tu audiencia. Muchas gracias por todo.
1: Perfecto, Franco, un abrazo grande, mucha suerte. Y nos vamos a compartir justamente el tema que grabó, el último tema que grabó con Agatha. Se llama Ya Te Olvidé.
0: Muchas gracias, Juanjo.

Muy bien, aquí pasaba la música de Ágata de Minas, la voz de Franco. El último tema que Franco grabó con Ágata de Minas. Se viene su carrera como solista, ya presentando en todas las radios muy pronto su nuevo tema. Por supuesto que de parte de todo el equipo de Quinta Esencia Radio les deseamos lo mejor y muchísima suerte en este nuevo camino. Suena la música acá de Mario Luis. Para esto se llama Confieso.

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1: Muy bien, sonando la música de Mario Luis aquí en esta edición de Quinta Esencia Radio.
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1: Continuamos con la música. Vamos a recibir por acá ahora la música de esta cantante argentina que se llama Damaris, para esta versión en vivo de La Loba.

0: Nice, excelente el show, gracias a Damaris y todo su grupo.
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4: Muy bien, aquí pasaba la música de Damaris para esto que se llama La Loba. Estamos compartiendo música aquí tropical a través de fmrenaceruruguay.com y lunes y viernes estamos en la 91.9 Mega FM de Vergara de 22 a 0. Y los días que estamos en FM Renacer es martes y viernes de 19 a 21 horas. Con repetición, por supuesto, al otro día, al mediodía. Vamos a continuar con la música para compartir, para recibir, para disfrutar la música del señor Rodrigo Tapari, versión en vivo de este gran éxito que se llama Vete.

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Muy bien, aquí pasaba la música de Rodrigo Tapari, versión en vivo para esto que se llama Vete. Estamos juntos a través del 096-052-87. Y reiterando la invitación más importante de este fin de semana: Centro Palotti de Vergara, 13 años de Mega FM. Una fiesta increíble para toda la familia, comenzando tempranito, ¿eh? Habrá invitados especiales, banda mix, sonido profesional, Marito Silva Jr. y mucho más. Vamos a compartir ahora la música de Néstor en bloque para esta nueva versión de Yo Mañana.

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1: Compartíamos aquí la música de Néstor en bloque para esto que se llama Yo Mañana. Transitando ya los últimos minutos de esta edición de Quinta Esencia Radio. Por acá pasaba la música de Néstor en bloque. Es un lindo momento para recordar este gran éxito de la cumbia, Porque Te Amo.

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2: Muy bien, aquí pasaba la música de la cumbia. Recordando este gran éxito, lindo tema, ¿eh? La cumbia porque te amo.

Seguimos de a poquito llegando al final. Vamos a compartir un par de temitas más. Ahora es tiempo de compartir, de disfrutar de la música de Ángela Leiva para esto que se llama Llamadas Extrañas.

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1: Muy bien, aquí pasaba la música de Ángela Leivas para esto que se llama Llamadas Extrañas.
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1: Muy bien, un temita más y nos estamos despidiendo. Este tema me lo pidieron tempranito para escuchar y para grabar, Perdonarte para qué, por Eugenia Quevedo, esta versión. Cuarteto que la verdad no la conozco, pero la vamos a compartir juntos. ¿Qué les parece? Bárbaro, ¿eh? Bueno, muchísimas gracias por acompañarme, gracias por permitirme entrar en vuestros hogares, por compartir dos horitas de música tropical juntos, aquí a través de la radio, como siempre les digo, a través de la magia de la radio, que nos mantiene juntos en cualquier parte del mundo. El reencuentro será con los oyentes de FM Renacer el próximo martes y con los oyentes de Mega FM el próximo lunes. Gracias, mil gracias. ¡Chao!

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2: Amigos de Uruguay y del mundo, ¿cómo están? Bienvenidos a todos.
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2: Aquí comienza Mix Latino.
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2: 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Con la calidez de todos los amigos que nos escuchan.
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2: La compañía de Roberto Estefa en controles y hablando contigo, José Pepe Iglesias.
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2: Y que llegamos a la última edición de la semana de Mix Latino, ¿eh? Otra semanita más que se nos fue.
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2: en el mes del Día de la Madre.
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2: Porque mayo es así, todo el mes de mayo es el Día de la Madre.
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2: No tiene por qué ser un día especial. Mamá está siempre presente en nosotros.
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2: Regalale una sonrisa, regalale lo que quieras. 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
2: 099-34-0022, nuestra comunicación.
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2: Estamos por el Face, José Pepe Iglesias, Mis Latino. Por Instagram, José Iglesias 1287.
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2: Hoy saludamos a Lautaro de la ciudad
3: nada.
2: De Nueva Palmira, está cumpliendo años, 44 añitos.
3: Hey.
2: Hoy también tenemos un cumpleaños de Jocelyn de Colonia. 27 años. María de Los Ángeles, de la ciudad.
3: Y hablando a ti, aunque es perder el tiempo.
2: De Nueva Albesia. Está cumpliendo 12 años. Su mamá, Romina, su papá, Arturo. Los tíos, abuelos, todos le van a festejar los 12 a la bebé.
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2: Y tenemos el cumpleaños también de Martincito. El hermano de Irene, una gran amiga y oyente de Mis Latino. Bueno, Martín está cumpliendo 50 años. Abrazo grande para ti. Medio siglo, amigo, ¿eh?
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2: El comienzo de hoy con Martín Piña, ¿eh? Un tema muy lindo a ti.
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2: Y la noche de viernes se pone buena porque llega Club de Anita. Lo estás esperando toda la semana. Todos los amigos se escuchan de Montevideo, la zona de Canelones, que son asiduos concurrentes a Club de Anita, por supuesto. Y a los amigos del interior, si vienen a divertirse un día del fin de semana, tengan la posibilidad de conocer este lugar que realmente es único. 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Club de Anita, agradecer a San Martín entonces, comenzando a las 23 horas, todos los viernes y sábados. Vamos a escuchar la música de la nueva escuela, dale.

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2: Estamos escuchando a Luana.
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2: 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Bueno, Mariano me dice: Pepe, soy Mariano, ¿cómo estás? Te escucho en la ciudad de Paysandú. Nos dejaste con una duda de los tacheros en el día de ayer. ¿Quién fue el que mandó, dice, letra? No, no, no, no saben, Mariano. De nosotros. Te recibí como 20 mensajes, está con un susto. Metimos una chanza al aire nomás y se volvieron locos. No, no pasa nada, no pasa nada. Fue una broma de momento que, bueno, tuvo una... Se ve que hay mucha gente en la madrugada que está escuchando Mix Latino. Sí, sí, es impresionante. Para los que nos escuchan hoy, ayer dijimos que, bueno, los amigos de taxímetro que están en la terminal de ómnibus, había uno que tenía una noviecita. O sea, se me ocurrió en el momento. ¿Qué dice Roberto? ¿Qué? No, se ocurrió en el momento. Y recibí más de 20 mensajes. Che, contá quién fue. Son chusmas, ¿eh? Una broma nomás. Bueno, Maribel está con Gabriel escuchando la radio. Dice, acá cucurrucaditos en la camita, estamos escuchando por Sur FM. Son la 1:00 a.m. Hoy fue una jornada de mucho trabajo y ahora estamos juntitos escuchando la radio. Yo quisiera escuchar un tema de Caribe, qué locura enamorarme de ti. Dedicado para él, le dice ella. Y yo quiero de Lucas cuatro palabras, que dice él para ella. Muy bien. ¿Estás en San Andrés Grande? 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
2: Llega Richard Banda Z. Mátame de a poquito. ¿Lo escuchamos? Dale.

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6: Es la 1:00 a.m, 14 minutos.
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1: Dos grandes de la música tropical se unieron para dejarnos un hermoso tema.
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1: Matías Valdés, Chacho Ramos, Boleto al amor? Estás en Mis Latino. Estamos comunicados por el 099-34-0022. Pedí tu tema, dedícalo y siempre lo vas a escuchar, ¿eh? Por supuesto que agradecimiento a todas las radios que día a día nos dan un lugarcito. La gente de Tambores 91.1, la Comuna FM Tacuarembó 95.5, Columbia FM 88.5, Rivera, también en San Gregorio Polanco 1510 y Villapitá. Un saludo grande, también han cumplido años. La Cumbre FM de 102.9, Villadero. También estamos en Radio Acuarela de Melo, Sirio FM de Fraile Muerto, La Voz del Pueblo, en Ancina, departamento de Tacuarembó, también ahí en la Ruta 26, una localidad muy linda, con mucho tránsito. Si quieren tránsito, vayan a vivir a Ancina, no saben lo que es. La Ruta 26, sí, camiones, ómnibus, camionetas, de todo. 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
1: Un abrazo grande para la gente que está por Villa del Carmen, ahí en Boreal FM, todas las tardes. El Paso de los Toros, estamos en Santa Isabel. 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Escuchamos a Agrupación Nueva desde Sarandí Grande. Dale.

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1: Y ya estamos en los minutos finales de esta edición. Último segmento. Alex Estela, La Murga. Abre que voy. 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Bueno, Jorge Pablo, es un amigo que tenemos por allá por la ciudad de Tacuarembó, nos manda un saludo, nos pide un temita de Monterrojo, que levante la mano. Y un saludo para Leticia, su hija, que mañana cumple 12 añitos. Bueno, beso para Leti.
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1: Decirle a Lucho que el otro día me dejó retirada en el baile. Fui a Club Anita con la ilusión de conocerlo. Nos conocimos a través de la radio. Él es de Rocha, yo soy de Maldonado. Fui con mi hermana y mi tía a Club Anita, que vamos una vez al mes por lo menos. Y por la radio nos contactamos y quedó en ir, pero no vino, dice. ¿Habrá tenido miedo de que le hiciéramos pagar algo? No, dice, somos muy solventes y no precisamos que nadie los banque. Pero estaría bueno que diera la cara. ¡Oh, Lucho!
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1: Ahí nos escuchan en Rocha por Navegante FM 94.1. Salud para Marito y para todos los amigos de la Navegante.
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1: Ya se viene uno de los temas de B más B, Mujer contra Mujer. Se viene Monterrojo, se viene Willy, se viene La Cumana, se viene Sonido Cristal. Todo eso y mucho más acontece aquí en Mix Latino, el programa líder de Uruguay. Escuchamos a B más B entonces, Mujer contra Mujer, dale.
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1: Son las 2:10.
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Llegó la mejor hora del día para estar juntos. ¿Qué tal? ¿Cómo estás? Qué bueno encontrarnos. Prepárate porque se vienen muchas novedades musicales, seguramente futuros éxitos, varios de ellos temas del próximo Mundial de Fútbol, que lo tenemos ahí nomás. Comenzamos en este primer set los temas más importantes que están sonando en este otoño 26. Ya, Thalía, Yuri, todo, subí el volumen, vamos.

Se va Thalía con la participación de Yuri. Todo, todo. Excelente trabajo. 092-089-186. Por WhatsApp, por Telegram, comunícate conmigo y hacé sonar tu canción. Lugar número 3 para Soledad. La participación de Miranda, Viene y te vas. Vamos.

Seguimos avanzando. Ahí estaba Soledad, Miranda, Viene y te vas. Lugar número 4 para la italianísima Laura Pausini, recreando este clásico de Fito Páez, Mariposas Technicolor. Y después de la tanda, llega Timo, Palabras, subí el volumen. Vamos.

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5: Oye, Timo.

habla, amor. Cerrando este primer set, estamos compartiendo el éxito, el trabajo fenomenal de este colombiano exitosísimo, Carlos Vives. Te dedico, subí el volumen, vamos.

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3: Son las 3 de la mañana, 4 minutos.
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2: Uruguay, soy Carlos Vives. Les mando un abrazo, un beso grande. Gracias por todo el cariño y que sigan disfrutando de nuestra música.

Ahí está lo nuevo de Fito Páez. Qué bueno presentarte las novedades musicales, seguramente futuros éxitos. Recordá de seguirme en las redes lqms.ok, también en TikTok, también en Facebook. Podés ver una nota que le realizamos al intendente de Soriano, el amigo Guillermo Besosi. Excelente, un adelanto de lo que vas a ver próximo fin de semana en televisión. Date una vuelta por las redes. Se viene Shakira y después, Shakira con el tema del Mundial y después El Elegido.

Ahí está Shakira, varias colaboraciones con Burna Boy y Dai Dai, el tema del Mundial. El Mundial que, bueno, en semanas nomás vamos a estar vibrando. Llega el momento de presentarte el elegido. En nombre de todos mis compañeros, te presento un éxito fantástico que tiene muchos años, pero esta recreación está formidable. Coti, Ángela Leiva, varias colaboraciones más para Luz de Día es el elegido. Y por supuesto, te espero mañana aquí en tu radio. Subí el volumen ahora. Vamos.

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5: Son las 3 de la mañana, 58 minutos.
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5: 3:59
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0: Son las 4, 11 minutos.
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Son las 4, 29 minutos. 1 tras otros, exclusivamente éxitos de solistas y grupos. 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
3: Enrique Iglesias.

0: Mega FM presenta la hora. Las 5 de la mañana, un minuto. 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Fue un gusto haberlos acompañado en la noche. Ya se viene todo el folclore nacional e internacional. Nos reencontramos mañana en otra trasnoche.
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He recibido una carta de mi amigo, el que está preso, el que se expresa en palabras conmovedoras, por cierto. Él siempre siguió al cantor. Desde hace mucho tiempo, cuando mi canto solo era para pocos en el pueblo, solía ir con una niña, un sol, un ángel, un sueño, que escuchaba atentamente cada uno de mis versos. Y me invadió la tristeza saber que el padre está preso. ¿Quién llevaría a la niña a ver al cantor del pueblo? Y un día me llegué a verla, para saber, por supuesto, qué angustias y qué tristezas le conmovían su pecho. 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
1: A los hermanos Fuentes y al Rico Moreno.

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1: ¿Escucha, Facu? Está que arde la peña, hermano.
2: Rojita, siempre caemos bien parados nosotros, ¿no? Qué bar. Ahora a esa peña le falta una buena zamba, hermano.
1: Vamos, canta la nuestra.
2: Vamos, vamos, papá, vamos, vamos, vamos, ya, vamos, vamos, vamos, vamos.

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0: Mega FM presenta la hora. Las 7 horas, 3 minutos.
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amigos de Mega, tengan ustedes muy buenos días también a gente de Seibo Blanco. Comenzamos un nuevo programa, como todos los sábados, fin de semana, el programa sabatino de muchos años de Navegando por el Cebollotí, en esta programación correspondiente este sábado 16 de mayo del 2026. Amaneció fría en la mañana con nieblas en esta zona del país. Tenemos una temperatura en este momento de 6 grados, una máxima de 16, 17 grados para la presente jornada. Como siempre, comenzamos con folclore, pero después vamos a ir moderando un poco la música a partir de las 9:30. Estamos hasta la hora 12. Megatron nos va a retransmitir hasta las 9 de la mañana. Así que 2 horas de música aquí en Vergara también. Está la Mega, como siempre, ya expectante de lo que va a ser la fiesta del día de mañana, con una programación espectacular, como es característica en sus 13 años de estar en el aire. Mega 91.9, mañana está de cumple, así que seguramente es muy probable que estemos ahí para saludar a los compañeros en Vergara. Así que estamos en esta mañana, como decíamos, con 6 grados de temperatura, fría la mañana de agosto, dijo un amigo. No, fría la mañana de mayo. Bueno, pero estamos con folclore un rato por acá, ¿eh? Comunicate al 095-91-89-25, nos dice de dónde nos están sintonizándonos. Con mucho gusto vamos a estar saludando a los amigos que nos escuchan siempre, que son heroicos, pues. Porque a las 6 de la mañana, en invierno y con frío, bueno, pero usted puede escuchar la radio acostada igual. Pone el celular o la radio y está pelado. Bueno, muy bien, seguimos entonces. Muchas gracias por estar, ¿eh?

0: Estamos los olimareños, entonces candombe mulato, ¿eh? Esto es el folclore que tenemos aquí en La Mega, por supuesto, y también por Seibo Blanco, este clásico programa de Navegando, 37 años en el aire con este programa. Si habrá pasado agua por este puente, ¿no? Si hemos tenido anécdotas, vivencias y cosas muy buenas también que hemos tenido siempre en todo este largo tiempo, estos años de esta programación de la familia de toda la región, navegando por el Cebollotín, navegando por el Parau también. Ahora tiene agua el Parau. No, levantó, sí, levantó, pero ya está, ¿eh? Su cauce normal. Había hace una semana, ¿no? Sí, hace una semana que no llueve. Y ha sido seco todos estos días de mayo. Y aparentemente mayo va a terminar así con poca agua, me parece, ¿no? Pero para lo que se avecinan, de acuerdo a los pronósticos, hay que estar preparados, ¿eh? Preparados porque el gurí anda en la vuelta. En cualquier momento viene el chiquilín para acá. El fenómeno climático del niño que han hecho una bulla con ese tema, que están asustando a la gente, che, creando pánico. Ah, porque el niño trae mucha agua, mucha tormenta. Bueno, yo no digo que no, porque ya hemos vivido esa etapa de exceso de lluvia. Y hemos tenido los ríos y arroyos fuera del cauce, inundaciones, problemas de todo un poco, carreteras tapadas, caminos cortados, y todo un problema, ¿no?, de nuestro país. No solo en Uruguay, está en todo el mundo cuando hay exceso de lluvia, hay muchos problemas, ¿no? Pero esperemos que no, que Gurí se porte bien. Si no, lo mandamos para el INAU. Ahí está. 095-91-89-25, se está escuchando por Mega y por Cebo Blanco, estás escuchando Navegando por el Cebollotín.
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0: Pico embarrado, está bueno este tema, De pico embarrado, sí, me habían pedido eso un rato. Lo estamos compartiendo aquí por este de tal palo.
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Sí, me voy a trancar las manos, que estamos aquí por ahí. Ahí estaban los olivareños, ¿no? Pero de Pico Embarrado estaba de tal paro, ¿eh? Ya tengo unos cuantos mensajes por acá, en la mañana de navegando por el Cebollatí, por Cebo Blanco, muchas gracias por estar. Tengo más mensajes por acá, unos cuantos mensajitos que ya me cayeron por aquí. Yo voy a estar saludando a los amigos por acá. En esta jornada bastante frionga, ¿no? Sí, señor, está fría la mañana. A ver qué tengo por acá. Bueno, espero un poquito a ver si puedo abrir los mensajes. 6 grados de temperatura en la Charqueada, tenemos 6 grados. Néstor de Guichón, ¿cómo anda, compañerito? Se me había perdido, amigo. Buenos días, por acá tratoreando, navegando por el Cebolla. Tenga buen programa. Saludos, Néstor, fresquita en la mañana, media nubladonga, dice Néstor de Guichón. Bueno, muy bien, le mandé un abrazo a este amigo. Por acá, el Fabián Carolo, ¿cómo anda, compañerito? ¿Anda bien? ¿Cómo está preparado para mañana? Para estar ahí en la mega, ¿no? Están de cumpleaños mañana. Buen día, Rosarino, buen programa. 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Ever Andrés dice, buen día, puede ser guitarrero por charlar. Por Santiago Chalar, siempre en la escucha del programa. Saludos desde San Carlos, Andrés Figueredo. Lo buscamos el tema un ratito. Aguanten un poquito que lo vamos a buscar. Está Andrés, le mando un abrazo, un saludo, muchas gracias por estar. Bueno, estamos en la mañana de navegando por el Cebollatí.

campero fogoneando ese tema de la gente de Paysandú, gente de Guichón, Tengo un saludito por ahí, Vamos a ir con un mensaje por acá, dice, buen día, el tigre presente siempre con la cantora vinculada, saludos desde Melo, departamento de Cerro Largo, gente de Melo, muchas gracias por estar, Vamos a ir al encuentro de quién por acá, para Andrés Figueredo, nos pidió un tema de Santiago Chalar, guitarrero, lo voy a buscar por acá a ver si lo tengo, aguante un poquito a ver si lo tengo porque se me perdió, no, está acá, muy bien, guitarrero, entonces canta Don Santiago Chalar.

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1: Ahí está el guitarrero don Santiago Charles, este tema de Eustaquio Sosa, ¿no? Exactamente, Eustaquio Sosa. Tengo la polquita de la tuna. Ah, mirá, este tema, muy lindo tema de Numa Moraes, Polquita de la Tuna. Las 7:31, ya un ratito vamos a la pausa de nuestros avisadores. Polquita de la Tuna, Numa Moraes.

doña China. Vamos, gente, vamos a bailar un poquito, ¿eh? Vamos, gurizada, vamos. Mueva esa patita, don Darío. Vamos. ¡Qué lindo pelo!

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Marquito de la Tuna, Numa Moraes. Seguimos navegando. 6 grados de temperatura por acá, ¿eh? 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

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Seguimos navegando aquí por Mega y Ceibo Blanco. Muy bien, no, la polquita de la tuna era, ¿no? Seguimos por acá, 095-91-89-25, ya vamos a ir con más mensajes por acá, 095-91-89-25, a ver si tengo otro mensajito por acá, en el momento no tengo a mano, pero ya lo vamos a estar, voy a buscar más temas por acá que nos pidieron, ya tenemos un grado, subió, ¿no? Pero está frío la mañana acá, 7 grados. Los Yaraví nos pidieron por acá, pidiendo un cachito de pan. Viejo tema, ¿eh?

0: entonces este hermoso tema denominado Ódiame Alma Mía. 7:46, estamos aquí por la 91.9 Mega en simultáneo con Sabio Blanco con el clásico programa de los sábados Navegando por el Cebollatí. Muchas gracias por estar en sintonía. Está mucha niebla, muchas cerrazones. Es característica de esta época la niebla, ¿no? La cerrazón. Bueno, ¿qué más tengo? Muchas gracias a toda la gente que se está comunicando. 095-91-8925. Buen mate amargo aquí. Voy compartiendo buena música folclórica en la mañana de Megais y también de Ceibo Blanco. Vamos al encuentro de quien por acá. Peregrino de Momo me nos pidieron por Dur Raíces de 33. También participando en nuestra programación.
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Lleno de Momo, y estaba el dúo Raíces de 33. Me pidieron algo de los... la Capinchada me pidieron. Ah, bueno, La Capinchada. Aquí cantan los Gorimas, entonces, La Capinchada.

Una capinchada, ahí estaban los olimareños. Seguimos con buen folclore aquí, ¿eh? Tengo, mejor dicho, los orilleros. Ah, mirá, los orilleros. Acá tengo el gateado. Ah, el gateado. 095-91-89-25.

Gatía Viejo en versión de los Orilleros. Muchas gracias a toda la gente que se está comunicando. Muchas gracias. Mañana se disipó la niebla acá en esta zona de la Charqueada. Se disipó, sí, está, apareció el sol, pero está friongo, está, ¿eh? Bueno, ¿qué más tengo por acá? Tengo un mensaje por acá. Tengo... los Sacheros me pidieron también. Muchas gracias a toda la gente de Charqueada, la gente de Vergara, que nos escuchan de todo el país a través de online. Paisito, ¿no? Rómulo Mesone y Aníbal López.

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1: Gauderio y La Roca, ahí estaba Dúo Raíces de 33, Cholo Cuña y Ezer Díaz. 8:10, estamos en la mañana de navegando por el Cebollatín y navegando por el Parau también, Y la gente de Vergara siguen durmiendo todavía. Bueno, pero que hasta ahora, en invierno, la gente duerme, hay que descansar. Fin de semana, a ver si tengo otro mensajito por acá. La mañana está fría, ya dije que está fría, estamos a la orilla. Dice que este invierno va a ser medio cortongo, no sé, pero se nos viene el muchacho ese. Excelente folclore, señor Osarino. A mediodía me arranco para Guichón City, dice Néstor Guichón. Ah, muy bien. Bueno, amigo, muchas gracias. Un saludo para la gente de Guichón, Un gran saludo a la gente de ahí de Paysandú, gente de Paysandú, que tengo mucha gente por ahí, Guichón. No conozco a Guichón, pero dice que es un pueblito lindo, Ciudad linda. Y está cerca de ahí, en la orilla del río Uruguay. Bueno, muy bien, de Guichón. Un gran saludo para la gente de Guichón, Bueno, seguimos por acá. Pepe Guerra, me pidieron algo también de Pepe Guerra. No te olvides de papá. Lindo tema. Aquí está el Pepe Guerra.

Lindo tema de Pepe Guerra, entonces no te olvides. Seguimos aquí en la mañana de Miga y Sebo Blanco. Buen mate. Está débil el solcito, ¿eh? Sí, no todo está. Está de debilucho, ¿eh? Bueno, ¿qué más tengo por acá? Muchas gracias a toda la gente, se está comunicando. Al 095-91-8925, también gente que nos sigue por online también. Préstame tu sonrisa, ¿eh? Tengo el nano por acá, el nano.

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1: Son las 8 de la mañana.
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4: Llega nuevamente los hacheros escobiando. 8 y 20 de la mañana, seguimos con buen folclore aquí en Mega 91.9 y Cebo Blanco.

Cuando los Hacheros, al Paco Bilbao, otro temazo me pidieron por acá, canta nuevamente los Orima. Muchas gracias a todos, siguen comunicándose con nosotros al 095 91 89 25.

Y estaba el Paco Bilbao en versión de los Olimareños. 8 horas 25 minutos, 6 grados la temperatura en esta zona del país. Sí, está frío en Gotá. ¿Cuándo empieza el invierno? El primero de junio. Sí, a nivel calendario, el 21. A nivel meteorológico, el primero de junio. Bueno, muy bien, así que estamos en esta programación ya promediando el mes de mayo, 16 de mayo del 2026. Un saludo para toda la gente madrugadoras, para toda la gente que está en sintonía, que están con un buen mate, al lado del estufo ahí, escuchando la cantora ahí. Tengo el hombre de Río Branco, Julio Silveira, Astillas de Amor, Julio Silveira.

0: el dúo Arasá, entonces, a mi querencia, Upo Arasá. Bueno, seguimos aquí en la mañana de Sayago Blanco y también, por supuesto, aquí en la Mega 91.9. Toda la expectativa que va creciendo a medida que va pasando las horas para lo que va a ser la gran fiesta de la Mega, sus 13 años. Hay cierta expectativa. Como siempre, todos los años congrega más de 600, 700 personas allí en el centro Palotti, mañana temprano a las 14 horas arrancamos. Muy bien, tengo un mensaje por acá. Dice, por acá, nos escribe amigo Gerardo. Buen día, amigo, los saludé desde Maldonado. Estoy con mi familia, frío y por estos pagos, dice. Vinimos al primer añito de mi bisnieto, cumplo el 13, pero este domingo es la fiestita. Ah, mirá, el 13, muy bien, así que saludo para esa gente, entonces allí de Gerardo, allí, de Maldonado. Ahí sí tengo otro mensajito por acá, Gerardo Juárez, Gerardo Juárez, un amigo. Bueno, muy bien, tengo, voy a la... a nuestros avisadores por acá. Bueno, sigo clavado con 6 grados acá, 6 grados, se disipó la niebla por lo menos, ¿no? 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
0: En el entosque, en sus créditos, ponerse al día, si no viene la tijera, ¿eh?

0: 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Nibia es la tesorera. Mario lo tiene en la sartén. Bueno, está bien, un saludo para ambos. Muchas gracias a toda la gente que nos está acompañando en la mañana aquí en Sello Blanco. Y por supuesto estamos por la 91.9 mega. Bueno, ¿qué más son? Las 8:38 minutos. Vamos a ver qué dice por acá. Tengo la tanda aquí.
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0: estaba mi murga en versión de dúo raíces de 33. Tengo audios por acá. Muchas gracias a toda la gente que se está comunicando con nosotros. Tengo al amigo Ramón Piris. ¿Cómo está para esta noche, amigo? ¿A qué hora juega el Manjar? ¿A 6:30? Ganó el bolso ayer, ¿eh? Ah, pena, pero ganó. Ganó el bolso. ¿Eh? Ganó el bolso. Bueno, buen día, amigo Ramón. ¿Madrugó o no? ¿Qué dice, compañerito?
1: Buen día, Rosalino. ¿Cómo anda? ¿Todo bien? Aquí venimos, medio gripado, pero venimos. Bueno, si puede pase Samba de Prisionero por Horacio Guaraní. Estamos escuchándolo. Ya el mate ya hace rato lo dejamos. Ahora, solo para la música. Un abrazo, Rosalino. Nos vemos. Que pase bien.

0: Radio América, Horacio Guaraní, recordando a Horacio Guaraní, canción del prisionero. El amigo Gerardo Juárez por allá, un abrazo grande, Rosarino, a toda tu audiencia y al navegando por el cebollatino, dice Gerardo. Un abrazo, amigo, muchas gracias por estar, tengo Néstor Lechón, por ahí si tengo otro mensajito por acá. Ah, tengo a Ramiro Moreno también, manda un audio por acá. Ramiro Moreno, ha sido escucho de nuestro programa, siempre nos escucha, dice. Siempre nos escucha Ramiro. Bueno, ¿qué dice Ramiro? A ver, ¿lo tengo a Ramiro o no? Lo tengo por acá, a ver.
1: Buen día, Rosalino, ¿cómo está la cosa? ¿Todo bien por ahí? Bueno, espero que estés bien. Si puede, me pasa un tema. Muy bonito programa, lo escucho siempre. Que tenga buena jornada de trabajo. Bueno, hasta luego, un abrazo. Pase bien. Soy Ramiro.
0: Muchas gracias, Ramiro. Muchas gracias por su saludo. Ramiro sí escucha nuestro programa siempre, nos escucha siempre, ¿eh? Bueno, tengo mucha música por acá cuando son las 8:51 minutos. Creo que subió un grado la temperatura, 7 grados lo que tengo por acá, ¿eh? Voy a ir con Daniel Guerra acá. Por el Valle de Aiguá. Por el Valle de Aiguá. Daniel Guerra. Ahí lo vamos a escuchar por acá.

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1: Bienvenidos a Identidades, octavo programa de esta edición musical. Y comenzamos con la música de Matías.

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1: Comenzábamos el programa de hoy escuchando Latidos, el tema que en 2021 cambió la vida de este joven de Florida. Fue la canción que lo sacó de los escenarios locales y lo llevó directo al estrellato nacional e internacional, rompiendo récords en todas las plataformas y convirtiéndose en el himno de la charanga romántica que hoy todos conocemos. Luego compartíamos Me Encanta, con ese encuentro de gigantes. Cuando Matías Valdés y Lucas Sugo se juntan, el éxito está asegurado. Me Encanta es de esas canciones que nacieron para ser dedicadas. Una colaboración que fusiona el estilo fresco de Matías con la experiencia y el corazón que Lucas le pone a cada una de sus interpretaciones. Sin duda, uno de los momentos más altos de la música tropical de los últimos años.
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1: Antes de compartir una entrevista que le hicimos a Matías Valdés en el Festival del Olimar este año, vamos a compartir su biografía. Matías Valdés Sastre nació en Mendoza el 29 de abril de 1995. Es un cantante y compositor uruguayo que adquirió reconocimientos tras el lanzamiento de Latidos, con la cual formó parte de los artistas más escuchados de Uruguay en la plataforma Spotify. Valdés nació y se crió en Mendoza, departamento de Florida. Asistió a la escuela número 22 de su pueblo natal. Comenzó a tomar clases de guitarra a una temprana edad y durante su adolescencia formó parte de bandas musicales con sus amigos como baterista. Una vez culminados sus estudios secundarios, se insertó en el mercado laboral, trabajando como conductor de un tractor en un tambo durante 4 años. Posteriormente, comenzó a trabajar como camionero en diferentes empresas, para luego desempeñarse en las obras del proyecto Ferrocarril Central, manejando excavadoras. Mientras se desempeñaba en diferentes oficios, Valdés compartía covers en la plataforma de YouTube. En febrero de 2021, lanzó su carrera solista tras firmar contrato con Montevideo Music Group. En agosto de 2021 lanzó su sencillo Latidos, que se convirtió en un éxito, lo que le trajo reconocimiento aún mayor al formar parte del top 20 mensual de la Cámara Uruguaya de Disco durante 5 meses y del top 50 de la plataforma Spotify en el país, llegando a recibir la certificación de cuádruple disco de platino. Asimismo, comenzó a realizar giras por Argentina, Chile y Paraguay. En octubre de 2022 fue galardonado con el premio Graffiti en la categoría Artista del Año y Tema del Año por su sencillo Latidos.
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1: Hoy tenemos el placer de compartir con todos ustedes una charla muy especial con un artista que más allá de los escenarios mantiene intacta su esencia y su historia. Hablamos de Matías Valdés, quien este año estuvo presente en el escenario del Festival del Olimar. En una entrevista que nos permite conocer al hombre detrás del éxito, Matías reflexiona sobre esa transición tan rápida de la vida rural, entre vacas, camiones y máquinas, al centro del estrellato musical. En esta charla vamos a recorrer puntos claves de su identidad, su origen humilde, cómo pasó de componer canciones mientras trabajaba en una retroexcavadora a ser uno de los autores más escuchados del país, el refugio del campo, la importancia de volver siempre al verde y a la tranquilidad de la chacra para desconectarse de la presión de la fama. Además, nos cuenta sobre el gran desafío de la permanencia en la música y lo que se viene para este 2026, incluyendo sus colaboraciones internacionales y el sueño de celebrar sus 5 años de carrera en el Antel Arena. Hoy, en Identidades, compartimos la entrevista a Matías Valdés.
2: La verdad que muy contento, muy emocionado por tener esta segunda oportunidad. La primera vez que vinimos no nos fue para nada bien. Muchos problemas técnicos, entré el micrófono apagado, tuvimos que parar, arrancar de vuelta, se cortó la luz, pasaron 1000 cosas y creo que no dejamos una buena imagen. Y creo que hoy sí, creo que hoy se pudo revertir ese asunto. Al menos esa impresión me llevo yo, ojalá que la gente haya disfrutado y se haya quedado con la misma impresión que me quedé yo, y si no, volveremos a intentar. Hoy me voy contento, siento que salió todo bien y siento que la gente disfrutó. Obviamente lo mencioné en el show, creo que es mucho más fácil venir y hacer covers y hacer todas las canciones que están pegadas y no hay R, pero es mucho más valioso para nosotros poder venir y mostrar nuestras canciones y mostrar ¿De dónde venimos? ¿De qué es lo que somos?
3: Y era una tras de otra vez.
2: Una tras de la otra. Estamos presentando un nuevo show. Bueno, creo que es un poco lo que pedía la gente. Así que nada, ojalá que haya salido todo bien. La verdad que la barra se defiende. Pero más allá de la calidad musical, yo destaco la calidad humana. Nosotros estamos juntos de los 14, antes de todo esto, intentando, tirando balas, arriesgando, y que se haya dado la oportunidad y poder seguir estando juntos es lo que más disfruto, más allá de lo musical. Este año hacemos 5 años. Se vienen ante la arena. Creo, porque todavía no lo anunciamos, que va a ser el 10 de octubre. Estamos en esas vueltas. Pero bueno, creo que en estos días ya se define y ya vemos de definir la fecha, calculo que va a ser esa. Y bueno, muchas canciones. Se viene una canción con Karina, una canción con Ángela Leiva. Bueno, acabamos de sacar la canción esta con Lauta, vamos a sacar otra, se viene una con Migrantes, Julio Lozano, así que nada, contento por tener la posibilidad de seguir compartiendo canciones. Creo que mucho aprendizaje. Uno acostumbrado a otras cosas, a estar solo, a trabajar en el camión, ahí a pasar a todo esto, es bastante loco. Pero creo que si estamos acá y cumplimos 5 años es porque como se pudo se han hecho las cosas bien.
3: ¿Cuántos cambios de ese camión a la música, no?
2: O sea, mira, el otro día conversábamos de Latidos, que es la canción que nos cambió la vida, que yo en ese entonces estaba trabajando en una jadora cuando hice Latidos y estaba haciendo una zanja, mandando palanca y empecé Latidos y mirando terminó Latidos. Me tendría que poner esa zanja de vuelta
3: para componerla. Si te pido que definas el Festival del Olmar.
2: Yo creo que es uno de los festivales más importantes que tiene nuestro país y de los más organizados. Porque hay un montón de cosas que, digamos, están del escenario para adelante, que se ven, pero hay un montón de cosas que no se ven. Gente amable, muy trabajando, que te traten bien, que vos vengas y disfrutes. Creo que eso es lo más importante, que el festival es espectacular. Lo que se ve y lo que no se ve.
3: Un mensaje para toda esa gente que quedó ahí abajo.
2: Y gracias. Gracias por venir, por quedarse, por cantar con nosotros. Ojalá les haya sido de su agrado y elijan volver a vernos en un futuro.
4: ¿Seguís vinculado al campo, a Mendoza?
2: Sí, totalmente. Hoy en día voy un poco menos, es mucho más complicado, es más mi hermano el que anda en esa vuelta. Pero siempre que puedo me pego una escapada. Pero creo que las cosas que más disfruto es el hecho de vivir en el campo. O sea, de salir, sí. Salgo por fuera y ver verde, la cosa más hermosa que hay. Ahora estoy en Florida, estoy ahí a 4 kilómetros de la ciudad. La verdad que es un privilegio tener ese lugar.
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1: Y ahora, en Identidades, nos poníamos más románticos, pero con ese ritmo que no te deja estar quieto. Escuchábamos Quédate, donde Matías Valdés nos invita a detener el tiempo. Es un tema que habla de esa conexión que te hace pedir un minuto más, una hora más, de esas canciones que se sienten a flor de piel.

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1: Y en este recorrido musical de Identidades, llegábamos a un momento muy especial. Boleto al amor. ¡Qué dupla, señores! Matías Valdés junto a Chacho Ramos. Una canción que nos invita a armar las valijas, soltar lo que duele y subirnos a ese tren que nos lleva directo a un nuevo cariño. Una colaboración que une la trayectoria con la nueva sangre de nuestra música tropical.
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1: Seguíamos compartiendo música y llegaba el turno de Jardín con Enanitos. Aquí, Matías Valdés nos muestra su lado más sensible y romántico, con una canción que habla de esos amores que llegan para quedarse, de querer construir, acompañar y compartir la vida más allá de lo superficial. Un tema lleno de metáforas, ternura y sueños compartidos, ideal para quienes todavía creen en el amor intenso y verdadero.

0: Y escuchábamos A que no te da, donde Matías Valdés se pone más atrevido que nunca. Es un tema que juega con el desafío, con esa apuesta de A que no te animás, a quedarte conmigo hasta que salga el sol. Una canción ideal para esos momentos donde hay mucha química y uno de los dos tiene que dar el primer paso para que la noche no se termine, para bailar bien pegados y animarnos a un poquito más.
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0: Y así, entre historias y canciones, llegamos al final de Identidades. Nos despedimos con Nace un borracho, un tema donde Matías Valdés se mete en la piel de esos corazones heridos que buscan en un brindis la forma de pasar el trago amargo de un adiós. Una canción con mucho sentimiento para bajar la persiana por hoy.

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8: Mega FM presenta la hora.
9: Las 9 horas 37 minutos.
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11: Buen día, amigos de la Mega. Buen día a toda Vergara y la región. Es un placer estar de nuevo con ustedes. Y vamos a empezar rapidito, porque esto es muy cortito, con Francisco Canaro y la canción Fueron 3 años.

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1: Y seguimos recordando. Ahora a la Sonora Borinquen, el rosario de mi madre.

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1: Para alegrarnos un poquito y movernos, los magos de la cumbia. Para olvidarte.

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1: Y nos ponemos romántico con Dani Carbucci. Recordamos cuando hacía Para Olvidar.

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1: Y nos vamos más atrás con un recuerdo que para algunas memorias como la mía son inolvidables. Billy Cafaro, que tuvo su momento cuando hacía Piti Piti.

0: Por hoy ya recordamos, por hoy estuvimos en otro espacio de Recordemos. Los invito para el próximo sábado, Dios mediante. Que estén muy bien, bendiciones para todos.
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Muy pero muy buenos días, audiencia de Mega FM. Audiencia de Impactos Musicales, ¿qué tal? Buenos días. Arrancando una nueva edición junto a todos ustedes en este sábado 16 de mayo, cuando pasan 15 minutos de la hora 10, con los enganchados de la 11, arrancamos hoy. Esto que dice suavecito y brujería de la 11. A partir de este momento y hasta las 12:30 nos quedamos aquí en Mega juntos.

0: jornada aquí por nuestra City que está sospechoso, diría Rosalino. Está sospechoso el clima hoy. Jornada mayormente nublado por esta zona del país. Aparece el sol de a rato, creo. 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
0: La temperatura actual me dice que tenemos en esta zona del país 11 grados. La máxima para hoy llegaría a los 18 grados. Las temperaturas van a ser un poco más altas, más elevadas que en la jornada de ayer. 2 grados, me indica el pronóstico del tiempo. Posibilidad de lluvia casi nula. Para mañana domingo, 15 la máxima, 5 la mínima. 87% la humedad. El sol salió a las 7 y 19 a.m. Se oculta a las 17 y 43.
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0: Bien, ¿cómo están? Para compartir buena música, buena comunicación aquí por los aires de Mega FM. ¿Cómo están para la fiesta de mañana? ¿Hay olorcito a fiesta o no hay olorcito a fiesta? Yo lo siento en el aire. Ya puedo sentir la fiesta. Las líneas son las de siempre. 098-1707-60. 094-86-85-68. O a los fijos 4458-3000 o 3100 te podés comunicar conmigo, líneas directas con la radio. Desde Vergara para el mundo, claro que sí, porque en cualquier rinconcito de este planeta nos podés escuchar a través de www.megafm.com.uy. A través de Face, nuestra cuenta ahí por Face, red social, única red social que manejamos del programa Impactos Musicales, nuestra cuenta en Face. Nos podés escribir, estamos ahí, o bichar nuestra página de Face que está pública. Vamos con algo más de la 11. Y tenemos que hablar.

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Bueno, al arrancar el programa me estaba esperando. Se estaba comunicando muñeca a través del fijo y me pedía el tema que estaba sonando de Fer Folia, Ve con él. En realidad yo había arrancado con la música de la 11 porque quería presentar este tema que lo escuché ayer. Y bueno, y el trámite tardó en descargar el tema porque tuve que cambiar de la forma de descarga y demás. Y salió primero el solicitado de muñeca por ahí.

Voy a ir al tema este de la 11, lo compartimos, salió ayer. Tiene unas horitas ahí en el canal de YouTube. Se titula No engañes al amor. Y ya vengo con los mensajes para ver cómo está la gente. A ver qué dice la gente, cómo está la gente.

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El lunes es feriado, no hay clase. No hay que madrugar tanto. Igual la fiesta termina temprano, pero te lo digo por las dudas. Para que lo tengas en cuenta. Voy a los mensajes, voy a ver cómo está la gente por aquí. Buen comienzo de jornada, dice Adam por aquí. Buen día, Leti, esa con mucho ritmo y sabor, me dice Adam. Así arrancábamos. Sonando la música de Facu Sánchez. Algo de lo nuevo de Facu Sánchez, Lo que siento por ti, se titula este tema. La verdad, me estoy volviendo a enamorar, la verdad. Buen día, buena jornada, muy lindo comienzo, dice Rosalía. Saludo grande para ella y muchas gracias. Fiesta fantástica esa fiesta, dice. Mañana tiro todo y me voy a la fiesta. Buen día, Leti, me dice Miriam. Esa es la actitud, Miriam. Siempre ahí al firme. Tengo audios también. Buen día, querida, muy buen comienzo. Vamos arriba, dice la chata. Por ahí. Por la estación está la chata, como siempre, con la radio encendida. Tengo audios, pero voy a ir a la música de Mario Luis, lo nuevo. Se titula Confieso. Ella vengo.

0: Lindo tema este de Mario Luis. Confieso, lo nuevo de Mario Luis. Un saludo para la vecina por ahí que mal arranqué el programa. Me pasó un sticker. Feliz y bendecido día. Un saludo para la vecina que siempre está en sintonía de la radio y de este programa. Un saludo para la innombrable que está ahí a la escucha de la radio. Pasaba algo de Ferfolia, que sé que simpatiza también. Saludo para ella. A ver qué dice Hortensia.
1: Buen día, Leticia, ¿cómo estás?
0: No era Hortensia, era Olguita.
1: Buen día, Leticia, ¿cómo estás? Bueno, yo te iba a pedir un tema de Ferfolia. Ese me encanta, ¿viste? Pero me gusta más Mil Caricias. Si te da el tiempo hoy, me lo puedes pasar. Bueno, un abrazo, Leticia, que pases muy lindo.

0: ¿Cómo andás? ¿Andás bien, Leticia? Soy mi simpatía Vergara, el 2022. Bueno, pasame un temita ahí, Leticia, para escuchar. Te mando un gran abrazo. Hoy nos vemos en el... ¿Cómo es el coso donde van a hacer la fiesta? No. El lunes, mañana domingo. El domingo nos vemos en la fiesta. ¿Estamos? En el Palotti. Daré. Nos vemos allí. Voy a cantar.
1: Mira, Hortensia. Va a cantar Hortensia. Qué bueno, qué lindo, Hortensia. La esperamos, sí, obviamente, mañana a partir de las 14 allí en el Centro Palotti. ¿Qué más tengo por aquí? Saludo para Muñeca, me dice que soy la uno.

0: Saludo para Olguita ahí por Rincón. Acá viene Hortensia.
1: Buenos días, Leticia. ¿Cómo?

Impresionante fue el otro día la cantidad de premios que se sumaron el miércoles. La verdad, como siempre, muy agradecida a toda la gente. Y el poder de todos nosotros es increíble, ¿no? Es algo que pasan los años y sigue ahí. Abrimos un micrófono, tocamos a la gente y siempre le llegamos. Es algo que no se puede expresar con palabras, la verdad, se siente. Venimos en la cuenta regresiva para vivir los 13 años de Mega

Se siguen sumando premios. Sumamos premio de Centro Estético a La Paz, de Tienda San Cono de Loides Pereira, de Familia Duche, Tienda La Amistad. Saludo para Nancy. Cocina de los Abuelos también. Sumamos. De La Que Faltaba. Y de Mónica. Seguimos sumando más premios. ¿Qué les parece si vamos a la música de una banda que va a estar en vivo mañana allí por el Centro Palotti? Sonido Profesional suena y esto que dice Asunto Delicado.

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5: Las 10 horas, 54 minutos.

Seguimos compartiendo música nueva. Ayer vi esta versión de Amor Ajeno por Sebastián Barbosa. Digo, ay, qué tema este. Hace años que no lo escucho.

Bien, visualicé ahí por redes sociales y me llegó alguno que otro afiche. Este año están buscando empuje los Mega Boss Kid. Vi por ahí alguna campaña publicitaria, si así se puede decir, de parte de algún Mega Boss Kid. Muy buena idea esa. Yo a nivel personal opino que esos premios se tienen que quedar en nuestra city. Opinión personal y sin hacer enojar a nadie, pero me parece que no podemos dejar que venga gente de otros lados y nos gane. Así nomás se los digo. Así que hay que apoyar. Hay que apoyar a los Mega Boss Kid locales y a los mayores también, para que se queden aquí los premios. Van dos Mega Boss Kid. Bueno, el año pasado quedó dividido el premio, pero anteriormente hubo dos Mega Boss Kid que se fueron. Que se fueron de la ciudad. Que se fueron para 33, para Río Branco. Y creo que eso no debería de pasar. Tenemos que ser un poquito inteligentes. Y bueno. Y no aplaudir. Nos cruzamos de brazos. Nosotros tenemos que aplaudir a todos. Yo le estoy diciendo, le estoy dando empuje a la gente locataria.

0: año 2004. Un sentimiento, la historia, Los Palmeras.
1: Son 11 los Mega Voz Kid postulados para este año. Los niños que van a cantar este año. Menores de 13 años. Y ahí de Plácido Rosas, de Río Branco, de 33 y locatarios.
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1: Emily Acosta, desde Plácido Rosas, primera vez en el concurso. Bianca Barbosa, desde Río Branco, ya fue ganadora del Mega Voz Kid años anteriores. Bruno Valentín Méndez Lago, desde 33, primera vez en el concurso. Renata de Ávila, de aquí, de nuestra city, es hija de la ganadora de la Mega Voz en mayores, María Luisa Brum, allá por el 2017-2018, estoy fallando, no me acuerdo, Malena Aguilar, ya ha participado en otras ocasiones en el concurso, Malena. Amanda de Prate, de aquí de nuestra city también, primera vez en el concurso, Amanda. Mateo Sosa, Mateo es hermano de Nayeli Sosa, otra Mega Voz. Nayeli ganó el Mega Voz siendo muy chica y no existía todavía el Mega Voz Kid. Bueno, va a estar su hermano en el Mega Voz, Mateo Sosa. Jacqueline de Ávila. Otra hija de María Luisa Brum. Luzmila Gómez. Primera vez en el concurso, también locataria. Ailén Cuello. La que compartió el premio el año pasado. Este año también se presenta, también la vamos a tener participando del concurso. Ailén Cuello fue una de las ganadoras del año pasado. Kenia Cardoso, primera vez en el concurso. Esos son los 11 participantes hasta el momento que van a estar mañana arrancando la fiesta de los 13 aniversarios de Mega FM. Ahora le voy a contar los mayores. Un ratito nada más. Sonando algo de Los Palmeras.

0: Buen día, Leticia, buen día. Muy lindos los temas que estás pasando, preciosos los temas, todos son lindos. Pasame el jubilado para Ana y Estela. Bueno, muchas bendiciones y que cumplan muchos años más. Les deseamos. Y muchas bendiciones. Bueno, chao, que pases bien. Que tengan un buen fin de semana, Leticia. Chao.
1: Saludo para Ana. Muchas gracias por los buenos deseos, Ana. La esperamos, esperamos a todos los oyentes, a todos los oyentes simpatizantes de la radio, que estén presentes mañana. Necesitamos visualizar esas caras, sentir esa energía que están ahí. Y bueno, si no pueden ir por, yo qué sé, X razones, los invitamos a que tengan la radio encendida para no perderse nada de lo que va a pasar mañana en la fiesta aniversario, 13 años de Mega.

0: Buen tema, me dice la chata por aquí.
1: Sigue la fiesta, noche, yo quiero bailar. Baila esta cumbia bien.
0: A mí me gusta Elvis y su banda Mix. Quiero que me pases un tema de esa banda, dice Muñeca.
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0: Bueno, Muñeca. Buen día, estamos escuchando. Saluda a mi hermana Belén, dice Karen por aquí. Un saludo para Belén, un saludo para Karen. Gracias por estar ahí, chicas.

Buen día, mi manera de ver, para que sea así, no deberían de anotar gente de afuera. Yo hallo que sería lo correcto si no quieren que gane uno de afuera. Y para no quedar mal, sería lo correcto no anotar a gente de afuera, dice por aquí un mensaje. No, yo lo dije a nivel personal. Lo dije a nivel personal. Di mi humilde opinión. No quiero pecar de egoísta, pero me gustaría que gane nuestra gente. Sí, dice por aquí un mensaje. Y sí, yo también. Qué pesadera, pasa música, dice por aquí. Ah, qué amoroso.

0: Dice por aquí, hola, pasame un tema del Gordo Luis. Estoy de acuerdo que quede en Vergara los premios de la Mega Voz.
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0: Y sabe todo de mí.
1: Yo, con mi humilde opinión, ¿no?
0: Sabe que la estoy queriendo y la extraño que cuando...
1: Desperté ciertas inquietudes en la audiencia. Ciertas discordias.
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1: Dice por aquí un mensaje. No estoy de acuerdo con tu opinión. Hay que cantar bien para ganar, pero de acá no se saca mucho. Yo no voy a la fiesta. Bien.
0: Solo basta mirarla un instante y sabe todo de mí.
1: Su opinión y mi opinión.

0: Pienso que el certamen de la Mega Voz está abierto a todos, ¿verdad? Porque lo escuchan de todas partes, inclusive de afuera del país. Así que todo el que quiera participar debe participar. Y bueno, el que tenga mejor voz, que gane. Y si no es de Vergara y de otro lado, y está en ley, que gane. Claro, uno hincha por el lugar donde vive, pero yo considero que si tiene mejor voz uno que no es de Vergara, bueno, que gane ese. Ahora, si es de Vergara, claro, todos vamos a celebrar, pero quiero que sea una elección justa. No puede, porque si no, ¿para qué vamos a invitar gente de otros lados a que vengan a participar o a compartir la fiesta de la Mega? Si invitamos gente a participar para la fiesta de la Mega de otros lados, es lógico que venga gente de otros lados a participar por la voz. No sé si me explico. Tiene que ser así, justo. Todos somos familia de la Mega, los escucha, los que trabajan en la radio, los que colaboran mes a mes para que todos los programas salgan al aire. O sea que la Mega es de todos y todos deberían participar, el que quiera participar, participar. Y bueno, que gane el mejor.
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2: Saludo para Cristina. Sí, así mismo, Cristina.
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2: la radio es de todos y todos se pueden anotar. Todos pueden participar de la fiesta. Y sí, el público ha sido justo porque no ha tenido en cuenta que sean locatarios o no. Ha premiado las voces. Por eso lo que yo estaba diciendo, que en ocasiones se ha ido el premio para otros lados. O sea, fue lesión de la gente y sucedió eso.
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Buenos días, una pregunta. Mañana, durante el programa de La Mega Voz y su cumple, ¿es televisado por YouTube? Gracias. Me parece que sí. Déjame consultar, a ver.

0: Hola Leticia. otra, ¿qué inquietud causaste? Admiro tu coraje, Leti, a defenderse como una campeona. Dale, dale, me dice Pompeya desde San Bautista. Como siempre, Pompeya.
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bueno, hacer campaña, alentar, a llevar buena energía. Recuerden que se gana por aplausos, por aplausos. No vale gritos, chiflidos ni nada. Se gana por aplausos.

0: María Luisa Brun es campeona Mega Voz 2017, que estaba en duda si era 17, 18. 18 fue Nayeli Sosa. 2016 Hugo Mieres de Vergara. 2017 María Luisa Brun de Vergara. 2018 Nayeli Sosa de Vergara. 2019 Rafael Álvarez de Vergara. 2021 plena pandemia. Valdir Sosa desde Rincón se quedaba con el Mega Voz. 2022 Anthony Montiel de Vergara. 2023 Verónica Cándido Vergara también. 2024 Claudia Méndez desde 33. 2025 Helen Martínez desde 33 también. 2019, que se empezó a hacer la Mega Voz Kid, nuestra primera ganadora en Mega Voz Kid, Irina Isa, de aquí de nuestra ciudad también. 2021, Valentina y Valeria Silva. En ese momento eran locatarios. El otro día decía que yo creo que ya no están ni en este país Valentina y Valeria. 2022 Dylan González desde 33. 2023 Bianca Barbosa desde Río Branco. 2024 Xiomara Duche desde 33. Y 2025 Ailén Cuello y Lorelei Pereira desde Vergara se quedaron con la Mega Voz. Premio compartido el año pasado.
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0: Bien, tengo que descargar más música. Hoy ni voy a poner consigna. Con lo que dije ya. Me dicen que están en México. Me parecía que estaban, que no estaban en el país, por acá, me lo confirman. Valentina y Valeria. Buen día, Leti. No comparto tu opinión, dice. Para mí lo justo es que gane el que canta mejor. Si no, no pueden invitar de otros lados. Si no, no estoy de acuerdo que vengan a participar. Ya ha ganado esa opinión.

0: Si no, no pueden invitar de otros lados. Lo que sí no estoy de acuerdo es que vengan a participar los que han ganado. Esa es mi opinión, dice por aquí. Ahora sí. Que no podrían participar los que ya ganaron. Los niños, dice usted. Bien, lo evaluamos. Y la comisión de la radio decidió que sí. Hoy también me estaban preguntando lo mismo. Por eso vuelven a estar. Consideramos que son niños. En el caso de Ailén tuvo premio compartido, entonces decidimos que se puede tener otra chance. Y ya que eran poquitos niños, son 11 nomás. Diversas opiniones de la gente, que aceptamos todas. Sabiendo que jamás podré olvidar. A ver qué dice Hortensia. Ya déjame en paz, no vuelvas a
1: 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Hola Leticia, ¿qué estás haciendo? Pero cómo está defendiendo nuestro pueblo, ¿eh? Ah, yo defiendo mi pueblo también, pero bueno. Tenemos que escuchar lo que los demás dicen, ¿no? Arriba Vergara nomás. Un abrazo, Leticia, que pases bien. Bueno, pásame un tema.
0: Sí, vamos a dedicarnos a pasar buena música porque ya... Saludos para Hortensia, para...

0: Estábamos hablando de la música local. No, estábamos hablando de lo locatario, ¿verdad? Estábamos hablando de lo locatario. Hablando de lo locatario, Elvis, vamos a compartir música local. Música que va a estar mañana en vivo allí por el Centro Palotti. Elvis y su banda Mix y este tema que ha tenido mucho éxito aquí en la radio. Lo piden todo el tiempo.
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0: ratito nada más voy a estar repasando la lista de participantes que tenemos para mañana en el Mega Voz. En un ratito nada más. Tengo algo de música nueva para estarlo compartiendo con ustedes. Y cumplíamos ahí. Cumplíamos con la música de Sonido Girasol, el viejito jubilado que me lo estaba solicitando Ana, que se lo quería compartir a Estela. Saludo para mi madre, para la abuela por ahí, que sé que le gusta mucho este tema. El viejito jubilado le gusta a la abuela.
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0: Buenos días, Leti. Le pasás un tema a mi hijo Nelson. Muchas gracias. Escuchando tu programa como siempre, me dice Alicia. Un saludo para Alicia, para Nelson, que siempre me escuchan por ahí. Un saludo grande para ustedes. Los esperamos mañana.
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0: Hola Leti, ¿cómo estás? Feliz sábado, pasá un tema, besotes, me dice Alicia. Yo, Alicia, espectacular. Como Bañulo estoy yo. Hola Leticia, pasá un tema de Ágata, me dice Sebastián. Ya se va a venir algo de Ágata para vos, Sebastián. Buenos días, compañera. Pienso que si se aceptan participantes de otros lados, tienen derecho a ganar si cantan mejor. Después de las 13 estamos con espacio plenero, dice el popular botín. Sí, obvio que tienen derecho a ganar. Yo di mi humilde opinión. Tienen derecho a ganar y tienen todos derecho a participar. Fue una opinión personal la que di. ¿Qué más? Tengo un audio por aquí, a ver qué dice mi amiga Charo por aquí. A ver qué dice la Charo.
2: Buenos días, amiga, ¿cómo estás? Una humilde opinión voy a hacer. En Vergara nunca hay nada y cuando hay algo la gente empieza a complicar. No se conforman con nada. La verdad que yo estoy conforme con todo lo que hacen. No voy, pero escucho. Y la gente acá es complicada. Vos no les des bolilla lo que diga. Dale, besito, cuídate.
0: Saludo para mi amiga Charo por ahí. Ella también da su humilde opinión. No influyen. No influyen en nuestra forma personal de pensar. Las opiniones ajenas. Acá, en este programa, siempre hemos intercambiado opiniones y hemos respetado. Obviamente que no vamos a estar de acuerdo con todo el mundo. Como un día dije, no somos plata para que todo el mundo nos quiera y piense igual que nosotros. Somos todos diferentes. Yo, si me equivoco en algo, si meto en la pata en algo, sé pedir disculpas. Me he equivocado mil veces. Pero esto es una opinión personal y bueno, no hay equivocación alguna. Estamos intercambiando opiniones. A ver qué dice el gaucho Julio, a ver, que hace tiempo que no me pasa audio.
3: Buenos días, ¿cómo le va? ¿Cómo ha pasado? ¿Anda bien? ¿Todo tranquilo? ¿Cómo está la cosa por ahí? ¿Todo manso? Si puede ser, el tiempo pasa un temita gastón para que va a casa, que hace un rato venimos, damos la vuelta ahí, ¿eh? Sí, andamos la vuelta laburando, sí, damos la vuelta. Es un temita de gastón para que está por la mareada acá, sí, está por la mareada acá. Bueno, un saludo grande para Guapo Rosada ahí, esa barra están terminando ahí, y vamos a quedar con el tema del poroto, están con el diato, poroto ahí, vamos arriba, a las 8 una vuelta, mi tío Peto que está en campaña, pa, un saludo grande para él, José la Mega ahí, vamos arriba, andamos desaparecidos acá el puerto, sí, vamos a Pablo Varela ya laburando, sí, vale. Muchas gracias, Cocho Julio, acá, vamos arriba, saludos al amigo Jonas por ahí. Si se aceptan...
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0: Saludo para el gaucho Julio, sí, está desaparecido. Saludos para el gaucho Julio y para toda la gente que él saludaba, para los guapos de Arrozal, por ahí que están Meta Soja. Saludos para la gente de La Chacra, por ahí que nos escucha. Un saludo para mi hermano. Para toda la gente que trabaja por ahí por La Chacra. Saludos para Pito, el otro día me estuvo llamando Pito, no lo atendí. Saludo para él, un saludo para el gaucho Julio y para toda su familia.

sé por aquí un mensaje, no voy a decir de quién es, porque si no... Ese tema, dice, del viejito jubilado, se parece a mí. Siempre está pronto para las mujeres y hacemos el amor toda la noche, jaja.

0: Buenos días, buen programa como siempre, pero si hablaras menos, saldría mejor, dice. Acá, laburando como siempre, o intentándolo. Pase algo de sonido profesional y mañana le salgo al concurso de canto y de baile, dice Alessi Secada.
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0: Cálmese, Alessi. Cálmese, señor. El que no habla, mirá.

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Me estaban solicitando algo de Agatha. Sebastián, si no me equivoco. Mi segundo intento para vos, Sebastián. Mira cómo suena Agatha.

0: segundo intento de la grande para todo Prado en esta noche. Vamos a seguir, pero llegó el momento de recordar éxitos de Agatha. Apenas llegábamos, amigos que estaban por ahí abajo nos decían, ¿algún clásico de la grande?
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3: Las 11:49 minutos.
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0: Bien, vamos con los participantes del Mega Voz para este año 2026. Van a estar mañana a partir de las 14 horas allí en el Centro Palotti. La invitación a todos a ir a disfrutar de esta fiesta, aplaudir, divertirse como siempre en una fiesta familiar. Para compartir buenos ratos que sin duda quedan en la memoria de todos. Eso es lo importante.
1: 88 kilómetros de ida.
0: Luis Frost de Arroyo Grande ya ha participado otras veces en otras oportunidades en el concurso del Megavoz. Rafael Facha Álvarez de Arrozal Zapata. Él también ha participado en varias ocasiones del concurso. Le gusta la música. Raúl Muniz desde Charqueada. Segunda vez que participa en el certamen Mega Voz. José Barbosa desde Charqueada. Primera vez en el concurso. Denis Martín Viera desde el Chuy. Primera vez que participa en el concurso. Eduardo González desde José Pedro Varela. Primera vez también que participa en el concurso Mega Voz. Olga Velázquez desde José Pedro Varela también. Primera vez en el concurso. Juan Pelufo desde José Pedro Varela también ha participado varias veces del concurso Mega Voz. Dionisio Pereira desde Melo, segunda vez que participa en el concurso. Robert Olivera desde Melo, primera vez que participa en el concurso. Sara Méndez desde Melos también, primera vez. Fernando Silvera desde Montevideo.
1: 488 kilómetros de vuelta.
0: Renato Izquierdo desde Rincón ya ha participado en ediciones anteriores. Renato, ha andado muy bien.
1: 8 de vuelta.
0: Bienvenidos Ley desde Río Branco, ya ha participado en el concurso Mega Voz. Bienvenido. Selene Madruga desde Río Branco. También segunda vez que participa en el concurso Mega Voz. Nelson Mariño, desde 33, van varias veces que participa en el concurso.
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0: Hernán Escarete, desde 33, segunda vez que participa en el concurso. Diego Méndez, desde 33, ya ha participado en ediciones anteriores.
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0: Gabriela Becerra, desde 33. Karina Méndez, desde 33. Nancy Nievas, desde 33. Le gusta cantar, ya ha participado en varias oportunidades del concurso. Marcos Ituarte, desde 33, primera vez en el concurso. Benito Matiauda, desde 33, ha participado varias veces del concurso, le gusta la música. Winston Miguel, desde 33, también. Walter Milan, desde 33, primera vez en el concurso. Eduardo Slay desde Vergara, primera vez en el concurso. Susana Patricia Bobadilla, es la octava vez que participa en el concurso Mega Voz, Susana. Julio Ramos ha participado en varias oportunidades en el concurso. el gaucho Julio. Jacqueline Cerrón, le gusta mucho cantar, ya ha participado del concurso Megavoz, Jacqueline. Alberto Olivera ha participado también en algunos programas de Mega, ha participado en el concurso Megavoz.
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0: Maximiliano Arroyal, desde aquí de nuestra ciudad, ya ha participado en el concurso Megavoz. Blanca Ismendi, desde aquí también de nuestra ciudad, ya ha participado.
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0: Ever Daer, es segunda vez que participa en el concurso, es de aquí de nuestra ciudad.
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0: Washington Payotti, ya ha participado varias veces del concurso, también es locatario. Angélica Porto, también de nuestra ciudad, ha participado varias veces. Dionela Isa ha participado en algunas oportunidades del Megavoz. Betina Silvera ya ha participado, creo que casi que todos los las ediciones del Megavoz, Betina. También locataria. Tiffany Lucas. Primera vez en el concurso.
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0: Locataria. Fernando Cándido, también locatario, hermano de Verónica Cándido.
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0: Va a estar este año en el Megavoz. Mañana. Daniel Andrada ya ha participado en alguna oportunidad del Megavoz.
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0: Bien, me quedé ahí en Daniel Andrada, que ya ha participado del concurso en otras oportunidades, le decía. Daniela Sosa también ha participado en otras oportunidades. Sabina Lucas también ya ha participado. Oscar Mariño, de aquí de nuestra ciudad, ya ha participado. Lorelei Pereira fue la ganadora del KID el año pasado y ahora participa en categoría mayores. Fue premio dividido el año pasado. Paco Freddy Techera, de aquí de nuestra ciudad, también fue músico en sus años, Freddy Paco Techera. María Isabel Barreto ya ha participado en otras oportunidades del concurso. La escuchamos de fondo. Richard Olivera, desde aquí de nuestra city, también ya ha participado. Hortensia Noble participó en el 2023 y bueno, este año vuelve a participar Hortensia del concurso. Gerardo Teixeira ha participado en varias ediciones del concurso Megavoz. Dice que no le gustaría ganar, si no, no podría participar más. Le gusta la música y los bailes a Teixeira. Creo que esto ya no va más. Creo que ahora sí le gustaría ganar a Teixeira. Bueno, la invitación a todos a disfrutar, como les decía, a aplaudir, a divertirse, a llevar buena energía.
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0: María Luisa Brum, nuestra Mega Voz 2017. Que como les decía hoy, dos de sus hijas van a estar participando del Mega Voz Kid.
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0: Como les decía ahí, gente de Arroyo Grande en la categoría mayores, Arrozal Zapata, Charqueada, Chuy, José Pedro Varela, Melo, Montevideo, Rincón, Río Branco, 33 y por supuesto gente locataria.
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0: Mientras estaba dando a conocer los participantes, sonaba música de algunos participantes en otras ediciones de la Mega Voz.

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1: ¿Saben que me pasa algo increíble con este tema? Quizás a ustedes también, o no sé, yo qué sé. Lo escucho en la versión original del artista. Y no sé, recuerdo la versión de Teixeira. No me puedo despegar de esta versión de Bailar Pegados de Teixeira. Como que es de él.
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1: Bueno, mañana hora 14 arranca el Mega Voz Kid allí en el Centro Palotti. Hora 14. Saben que somos muy puntuales siempre. Hay que estar a las 14 porque hay 1000 pesos en juego.
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1: Entre todos los que lleguen antes de las 14, se sortean 1000 pesos de Agroveterinaria La Alborada de Jenny Ferrada. Como siempre, Jenny colaborando con nosotros. 13 participantes en el Mega Voz Kid. Hay un premio de 5000 pesos en efectivos.
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1: Participan hasta 13 años y debido a que son niños, también participan algunos ganadores de ediciones anteriores. Hora 14 y 30, Mega Voz Mayores, 54 participantes, 10.000 pesos al ganador por aplauso, premio de Fidencio González, Paola Jara y familia, y provisión alito, 10.000 pesos entre todos los que participen, incluyendo los niños. Todos los participantes del Mega Voz entran en el sorteo de los 10.000 pesos.
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1: $100 a la mejor voz electa por el jurado, integrado por el señor Fernando Escarano, Robert Muniz, Pedro Mederos y María Martínez.
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1: Eso sería el concurso Mega Voz Kid y Mega Voz Mayores. Hora 17.
0: 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Bailar pegado.
1: Hora 17, Elvis y su banda Mix.
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1: Hora 17 y 30, Valdir Sosa. Hora 17 y 40, Anthony Montiel.
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1: Hora 17 y 50, Verónica Cándido. 18 horas, final Mega Voz Kid. 18:10. 18:10. Este señor, Gustavo Atencia. Hora 18:15, presentación del equipo. Hora 18 y 40, Hugo Suárez el Tonga. Hora 18 y 45, sonido profesional. 19 y 45, final del Mega Voz Mayores. Hora 20 y 15, atención, se cierra la noche junto a Marito Silva Jr. Programación tentativa, obviamente puede variar. Se puede atrasar algo, adelantar otro algo y bueno, y así vamos llevándola a la jornada de mañana, que nos venimos con toda para la fiesta aniversario de Mega FM, mañana a partir de las 14 horas.

Teixeira nomás dice, canta bien y mejor que muchos y nunca gana, es mi humilde opinión. Dice por aquí un mensaje. Y bueno, hay que ir a aplaudirlo. Hay que ir a aplaudir a los participantes. Es por aplauso, no por opiniones.

0: Súper me encantó, andaba haciendo mandado y no hace nada de frío, dice muñeca. Mirá, muñeca. Yo estoy con los pies congelados. Precioso tema, estabas pasando. Hoy he empezado a quererte. Otra vez, me encantó, dice. Ah, era un tema que presentábamos nuevo. No me acuerdo quién lo cantaba. A ver.
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0: Ah, de Diango y Lucas Hugo.
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0: Lindo tema. Buen día, Leti. Pasá un tema lindo que estamos escuchando con mamá y haciendo mandados. Saludá a mi hermana Belén que anda por acá, dice Graciela. Saludo para Elena. Mañana las esperamos a todas. Ahí por el centro Palotti.
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0: Saludo para Belén que andaba por aquí, sí, hace un ratito estuvieron a través de la ventana con Karen. Buen día, chica. Recién pude arrimarme a la radio. Complicada la vida para mí, dice Gumercindo. ¿Qué le pasa? ¡Qué dramático que está hoy! Recién se pudo acercar a la radio. Jubilado. No. Cálmese, Gumercindo.

0: Bueno, Leticia, pasame ese tema que dice hoy he empezado a querer, hoy he empezado a querer. Dale, dale, para escucharlo, dale. Lo quiero escuchar.
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2: Ay, les gustó. Les gustó ese tema, ¿eh? Bueno, vamos a pasarlo de nuevo. A ver si tenía algo más por aquí.

Hoy he empezado a quererte otra vez. Diango y Lucas Hugo, lo presentamos aquí, ¿gustó? ¿Lo quieren volver a escuchar? Bueno, aquí está.

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1: Ahí pasaba la música de Dianco junto a Lucas Hugo. Hoy he empezado a quererte otra vez. Sin duda que este tema va a ser un éxito aquí en la radio. Dice que es justo para las solitas, para las que estamos solitas. Hermoso tema, Leti, cantado por dos genios. Me dice Alicia por ahí que está en sintonía de la radio, Alicia, como siempre. Hola, soy Joaquín. Estaría bueno que hicieran un concurso con los que ya ganaron, los ya ganadores. Me dice por aquí otra opinión.

Me estaban pidiendo algo de sonido profesional que va a estar mañana allí en el Centro Palotti. Uno de los últimos temas que grabó Sonido Profesional hace exactamente unos 6 días. Una semana, ponele. Es esta versión del tema Te Entiendo. Un tema que está sonando muchísimo. Alexis por ahí me estaba pidiendo algo de sonido. Y bien, lo estoy difundiendo para que lo disfruten. Te Entiendo, Sonido Profesional.

vamos, que estamos pasaditos de hora. Se estaba comunicando el Pito, quería saludar a su sobrino, Julito Ramos, por ahí, que lo estaba saludando. Quería devolver el saludo. Dice que está iniciando un poroto. El Pito por ahí. No sé, como que me olvido de algo, ¿sabes?

0: Bueno, un saludo para Paco, que andaba por aquí por los estudios de la radio. Ya me adelantaba qué tema va a cantar mañana, no lo vamos a decir. Vamos a dejarlo ahí, en secreto. Nos vamos, como siempre, muy agradecida de llegar a todos ustedes a cada hogar. A cada persona que está ahí del otro lado. Una agradecida de la vida compartir este espacio con ustedes. Ya hace un montón de años que estamos haciendo radio y que nos encanta la comunicación. Lo más lindo que tenemos es la comunicación, poder intercambiar diversas opiniones y poder llegarle a la gente. Es tan lindo eso. Bueno, los esperamos mañana a todos los oyentes y simpatizantes de la radio, a compartir el aniversario de la radio, la fiesta del pueblo, la fiesta de ustedes, porque sin ustedes esta fiesta no sería posible. La radio no somos solo los locutores, somos todos. Así que los esperamos ahí, los queremos ahí, los necesitamos en el Palotti. Que tengan una linda jornada, buen fin de semana para todos. Como siempre, Leticia Batalla en los controles de emisión, puesta al aire y demás. Nos reencontramos el miércoles con más impactos musicales a partir de las 10 de la mañana. Aquí estaremos. Chau, chau.
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8: Son las 12 horas, 44 minutos.
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4: Sí, lo vestido,
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8: Lo que más pide uno es que
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10: También en lo que es la rehabilitación.
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14: Buen mediodía, oyentes de Mega FM. Desde el Centro de la Información le informamos las principales noticias de esta jornada.
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16: Cielo cubierto a esta hora en 33, 13 grados la temperatura.
17: Y esta es nuestra portada informativa.
16: Cerca de una decena de condenados en 33 por diversos delitos ocurridos en los últimos días.
17: El trabajo en conjunto y las cámaras de videovigilancia fueron clave para esclarecer los hurtos, destacó el jefe de policía.
16: Para lo que resta de la jornada se prevé cielo nuboso y cubierto, precipitaciones escasas y aisladas para la tarde y noche de hoy, una máxima de 18 grados, mañana domingo, cielo nuboso y cubierto, una máxima de 15 grados.
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17: La bancada del Frente Amplio Departamental reclama que se acelere la entrega de viviendas del plan Avanzar, viviendas que ya están finalizadas.
16: La bancada sostiene que es urgente realojar esas familias que se encuentran en zonas inundables.
17: Declara el hombre que denunció el hallazgo de un cuerpo de una mujer dentro de una ladera en San Carlos.
16: La mujer presentaba un disparo en la cabeza.
17: La parroquia San José Obrero está recibiendo donaciones para comenzar la olla solidaria.
16: La olla, que funciona desde hace 10 años, se llevará a cabo desde este 30 de mayo hasta noviembre.
17: La Cámara Empresarial entregó la moto del sorteo de la promoción Compraca.
16: El próximo sorteo se realizará en el marco del Día de los Abuelos.
17: Varias exposiciones en Casa de la Cultura.
3: 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Titulares.
17: Sigue a esta hora el torneo intermedio. Ayer Nacional comenzó derrotando a Torque.
16: Hoy juega Peñarol con Liverpool.
17: En nuestra ciudad se disputa la última fecha de la apertura de la Divisional B.
16: Este fin de semana siguen las copas, comienza la B y se disputa la segunda fecha de la A.
17: Huracán juega este sábado y 33 lo hace el domingo.
16: La FOA competirá en Montevideo este fin de semana.
17: Se disputa el torneo de mayores con presencia de atletas de todo el país.
16: En básquetbol ya están los semifinalistas de la Liga Uruguaya. Defensor Sporting derrotó a Malvin y enfrentará a Peñarol.
17: El lunes es la primera semifinal, Aguada Nacional.
16: Hoy sábado se disputa la segunda fecha del torneo uruguayo de fútbol de salón.
17: Jave juega nuevamente de local frente a Deportivo La Paloma. Rincón juega semifinales del torneo Sala de Ofi.
16: El ciclismo máster realiza competencias federadas en la pista del Polo Deportivo.
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2: Policiales.
17: cerca de una decena de condenados en 33 por diversos delitos ocurridos en los últimos días.
16: El trabajo en conjunto y las cámaras de videovigilancia fueron claves para esclarecer los hurtos, destacó el jefe de policía.
17: El primero de mayo, en horas de la tarde, personal del GRT fue derivado a una vivienda ubicada en la zona de Pantaleón Artigas y Juan Spikerman, donde se constató la falta de efectos personales valuados aproximadamente en 23.000 pesos. Por este hecho, se condenó a un hombre de 23 años con antecedentes penales de iniciales DNGG como autor penalmente responsable de un delito de hurto agravado a la pena de un año de prisión a cumplirse efectivo.
16: El 13 de mayo se denunció el hurto de una cartera con documentos, tarjetas y dinero en efectivo por un valor estimado en 12.000 pesos. El hecho quedó registrado en cámaras de videovigilancia y tras un operativo desplegado en la zona de AFE fue detenido un hombre de 38 años, poseedor de antecedentes penales. El hombre de iniciales CSFL resultó condenado a 3 meses de prisión efectiva.
17: En la noche del 9 de mayo se denunció el hurto de un automóvil. El vehículo fue localizado horas más tarde, circulando con matrícula apócrifa en ruta 18, siendo interceptado en la localidad de Vergara. En el procedimiento se detuvo a sus ocupantes, un hombre con antecedentes penales y una mujer, ambos de 31 años de edad.
16: Esa misma noche se denunció la falta de una batería de un camión estacionado por la calle Joaquín Artigas, hecho que también fue vinculado al mismo individuo mediante cámaras.
17: Tras audiencia fue condenado el hombre de iniciales JACD como autor penalmente responsable de un delito de receptación, debiendo cumplir una pena de 7 meses de prisión efectiva, recuperando la libertad de la mujer detenida.
16: Finalmente, en el marco de la última operación llevada a cabo por la Brigada Departamental Antidrogas y que fueran condenadas 4 personas y formalizadas una quinta, respecto a este último indagado, se amplió la formalización, agregándose además 2 delitos, disponiéndose como medida cautelar la prisión preventiva por 180 días.
17: En diálogo con FM Conquistador, el jefe de policía de 33, Richard Fernández, destacó el trabajo coordinado entre distintas áreas de la jefatura, señalando como clave la actuación conjunta de la Brigada Antidrogas, Policía Científica, K9 e Investigaciones.
16: Además, resaltó la incorporación de nuevos recursos para fortalecer la seguridad, entre ellos un nuevo patrullero destinado a Vergara, así como la importancia que vienen teniendo las cámaras de videovigilancia en la resolución de delitos.
4: Semana que está finalizando, logramos trabajar en varios hurtos que se habían dado de distintos montos, lo que permitió, empezando por el principio de semana, por haber formalizado el autor de un hurto de un vehículo que fue detenido en las inmediaciones de Vergara, fue hurtado en 33, fue recuperado y formalizado el autor del hecho. Después tuvimos 2 personas más formalizadas a 7 y a 3 meses de prisión efectiva por diversos hurtos de casas de familia y algunos en algún supermercado, también en 33. Ayer se formalizaron también 2 personas más por hurto. Uno fue detenido dentro de un domicilio, otro fue detectado por cámaras de seguridad, en fin, por diversas modalidades, pero bueno, la satisfacción de haber aclarado unos cuantos hurtos, de haber formalizado unas personas, y finalmente anoche finalizó una nueva operación de contra el microtráfico, que terminó con 2 personas formalizadas con prisión efectiva, una por 3 años y 2 meses y otra por 2 años, por delitos todos relacionados con el narcotráfico, el suministro y el tráfico. Entonces se cerró una semana con bastante trabajo, bastante actividad, pero bueno, con la satisfacción de haber podido aclarar varios de estos casos.
16: ¿Qué favorece, Fernández, aquí en 33 para tener estos buenos resultados?
4: No, evidentemente esto es fruto del trabajo del equipo que se hace en todas las zonas, porque no es solo en 33, también nos pasó esta semana en Vergara. Nosotros dispusimos un nuevo patrullero para Vergara que complementa el patrullaje de los vehículos que ya tenían. Y en 33 hay un muy buen equipo de la zona 1 de investigaciones y evidentemente de la Brigada Antidroga conjuntamente con Científica y el K9. Esos son los equipos que digo que están en la parte investigativa con más actividad, Es importante destacar que en un allanamiento del K9 nos consigue una cantidad de elementos. Es importantísimo el trabajo de la policía científica, que tenemos gente capacitada, que está capacitada para levantar rastros de ADN o huellas digitales en todas las escenas del hecho, que siempre se van recogiendo. Evidentemente el sistema de videovigilancia nos proporciona una cantidad de indicios que nosotros lo seguimos trabajando, y el buen relacionamiento con la fiscalía, que se trabaja en conjunto los policías con las fiscales, que en su debido momento, ya con las evidencias que nosotros logramos levantar, logran conseguir las órdenes de detención, las órdenes de allanamiento.
17: Destacó además la incorporación de patrulleros en varios puntos del departamento y detalló sobre el hurto del vehículo en nuestra ciudad, que fue recuperado en Vergara.
4: En este caso no precisamente, pero nosotros cuando egresó la nueva tanda, después de tenerlo un tiempo en 33, dispusimos una, entre otros destinos, pusimos gente para allá. Pero también con el tema de los vehículos nuevos, resolvimos tener un patrullero que esté permanentemente en Vergara, y que durante las noches los patrulla, nos colaboran en el patrullaje del área, para apoyar a la camioneta de la seccional, y también tenemos una camioneta que corresponde al patrullaje rural y un vehículo de investigaciones. En el caso de este vehículo recuperado, lo recuperó investigaciones, que pidió apoyo y colaboró el patrullero. Pero como te decía antes, el trabajo en equipo es fundamental en estos casos. Ese fue otro tema en Vergara que, gracias al apoyo de todos los compañeros, se logró aclarar.
16: Palabras del jefe de policía de 33, Richard Fernández.
17: Y declara el hombre que denunció el hallazgo del cuerpo de una mujer dentro de una heladera en San Carlos.
16: Estamos haciendo las primeras averiguaciones, tratando de corroborar la versión que dio esta persona, dijo el jefe de policía de Maldonado, Víctor Treza, quien aclaró que la información es muy primaria.
17: En la tarde se presentó en la seccional segunda de San Carlos una persona de 33 años, dando cuenta que cuando se despertó, encontró a la persona que convivía con él dentro de una heladera fallecida. Ahí, ante la rara versión que había dado, se concurre de inmediato a la finca en un patrullero y se constata la veracidad de lo que narraba. Se encontró a una joven de 32 años que estaba dentro de la heladera, narró en la víspera el jefe de policía. La mujer presentaba un disparo en la cabeza.
16: Lo que sí se pudo determinar es que convivían en la finca. Se está tratando de determinar qué situación pasó. No se descarta nada, ninguna hipótesis. Puede haber algo de micro narcotráfico, porque la persona tiene anotaciones por consumidora. Lo que sí quiero dejar en claro, la policía no tenía ninguna noticia criminal sobre violencia doméstica o algún otro hecho relacionado de esta índole, agregó Treza.
17: En la escena se encontraba un niño de 3 años, hijo de la fallecida, que fue entregado a la abuela materna.
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16: La bancada del Frente Amplio Departamental reclama que se acelere la entrega de viviendas del Plan Avanzar.
17: La bancada emitió en las últimas horas un comunicado a la opinión pública donde detalla que el pasado año la Intendencia Departamental comenzó a ejecutar la obra Plan Avanzar, destinada a realojo de personas en situación de viviendas inundables, viviendas que ya están finalizadas y no se han realojado dichas familias.
16: La edil del Frente Amplio, Andrea Olascuaga, señaló que el pasado mes se reunió con el director departamental de Desarrollo Social, Joel Osta, quien, según Olascuaga, le manifestó que faltan aprobar temas administrativos.
17: Olascuaga hizo énfasis en la temporada en que estamos, donde urge el realojo de dichas familias que viven en zonas inundables.
5: Sí, las viviendas del Plan Avanzar ya llevan un tiempo que están prontas, y hay un tema de la burocracia, de los papeles, que llevó más tiempo de lo necesario, porque bueno, acá en la Intendencia de 33 el Desarrollo Social nos comunicó que hubieron algunas revisiones de las adjudicaciones, y bueno, eso le llevó un tiempo. Aparentemente estaba todo pronto ya para poder entregar. Y bueno, hicieron acá en la Intendencia esas revisiones y siguen los papeles en la Intendencia. aparentemente desde Sociales pasó a manos del intendente, que también las revisaría, y aparentemente en ese pasaje de Sociales al intendente hubo también un inconveniente formal de cómo se entregan esos papeles a mesa de entrada de la intendencia. Es decir, cuestiones que a mí me cuesta creer también, que digo, no sean fáciles de solucionar, entendiendo que las viviendas son para los inundados, y bueno, empieza la temporada de lluvias y la gente está deseando mudarse, porque es lo que nos han manifestado, porque urge, por su realidad, urge que se les entregue las viviendas. Y desde Montevideo, me comuniqué con el director de DINISU, me manifiestan que en Montevideo está todo pronto ya, que lo que falta es que la intendencia del 33. Bueno, entonces, porque escuchamos al director de Sociales acá y escuchamos a la gente de Montevideo, ¿no? Y bueno, el tema está ahí, los papeles tienen que ir a Montevideo para que las viviendas salgan pronto.
16: ¿O es un tema de confianza política o hay desidia?, señaló Lascuaga, quien resaltó que no falta ninguna aprobación, solo enviar esos documentos.
17: Agregó que continuarán las comunicaciones con las direcciones de Montevideo tratando de agilizar dicha entrega.
5: No es necesario. No es necesario. Los técnicos que han trabajado en esto, todos los técnicos, ¿sí?, desde lo nacional, desde la gestión anterior, del gobierno anterior, empezaron porque fue el lanzamiento, fue en el gobierno anterior, y todo estaba todo para... Y bueno, y ahora, digamos que hay un tema de confianza política, no sé, que hay ahí en medio, que no están, o hay desidia, porque tampoco hay algo también de todo, y me parece que es urgente y urge que las entreguen, porque a esta altura yo ya hace casi un mes tuve esa reunión y supuestamente el intendente las estaba revisando. Entonces, a esta altura ya tendría que estar en Montevideo, y nosotros nos comunicamos antes de ayer a Montevideo y no están en Montevideo.
16: Posterior a esta reunión, que decías ya pasó un mes, ¿se volvieron a comunicar con Osta?
5: No. La reunión con Osta, ya te digo bien la fecha, fue el 22 de abril. El 22 de abril. Y desde conversamos con Osta, después conversamos con la gente de Montevideo, y ahí, había apuro en Montevideo para que las cosas llegaran, y ahora empezamos otra vez a llamar a Montevideo. No llegó nada a Montevideo.
16: Además de este comunicado público, desde el Frente Amplio, desde la bancada, bueno, ¿se continuará de alguna otra forma para tratar de movilizar este tema?
5: Sí, nosotros estamos comunicándonos con las direcciones de Montevideo, porque bueno, ellos también tienen línea con la intendencia, con el intendente, que supongo que atenderá los teléfonos a los directores nacionales. Es decir, esto es un tema que obviamente los que vivimos, nacimos en 33, sabemos, es un tema muy sensible, ¿verdad? Que las inundaciones, ni bien empieza la temporada de lluvia acá, de un ratito para el otro, me parece que habría que resolverlo, si ya están prontas. Están prontas, porque todos pasamos por ahí, si queremos vamos y vemos, están prontas, y tener casas cerradas prontas, no me parece que sería el deterioro también, ¿no? Es como que la gran pregunta que nos hacemos entre las personas que están esperando esas viviendas, nos llama la atención, bueno, pasar por ahí, que las viviendas estén prontas y nos entreguen.
16: Palabras de la edil por el Frente Amplio, Andreo Lascuaga.
14: Hasta aquí las noticias. Más información a través de nuestro sistema Mega Noticias 091-926-505, nuestro portal www.megafm.com.uy o redes sociales Mega FM 91.9 Vergara. Por su atención y preferencia, muchas gracias. Buena jornada para todos.
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Hola, buenas tardes. Bueno, soy Diner de Zapicán. Me llegó el regalo, me encantó, muchísimas gracias. Muchísimas gracias, me encantó. Y bueno, quería pedir un tema para Judy de Capilla del Sauce, una gran amiga, alguna plena linda. Bueno, un besote.

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Buenas tardes, hermano. Buenas tardes a toda la audiencia. Bueno, acá de Capilla del Sauce, para pedirte un tema para la Yaque, que cumplió año el 13, y para Dinner, allá en Zapicán, que se ganó el premio, está enloquecida. Bueno, un beso grandote. Y pasarme un tema bien lindo. Acá estoy a full.

Hola, buenas tardes, ¿cómo andan? Somos las gemelas, feliz cumpleaños a la Mega, saludos a mis abuelitos, a mis amigos, a todos por allá, saludos a Walter y a Cristina, un beso muy enorme para todos por allá, se les extraña mucho, saludos desde México. Feliz cumple para la Mega y todo eso, un beso y un abrazo muy grande.

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Continuamos el clima del romanticismo. Nuevamente la voz de este romántico por excelencia. Nuevamente Gerardo y todo un poema. Amiga mía.

0: Hola Tata, acá estamos en Frevento. Estamos al lado de la estufa. Estoy con mamá, Guille, con Bianca. Dice mamá que le pases a amiga mía. Para mí que no le pasas nada, la verdad.
1: Ah, ya le pasé.
0: Saludos a Emma y a la abuela. Te queremos, gordito.
1: Yo también les quiero mucho.

Con esta música quiero saludar a Olguita en Rincón. Vamos arriba, Olguita. Se me ha perdido, Olguita. Vamos arriba. Póngale gana. Mañana la quiero ver bailando allá en el Palotti. Quiero ver a toda la gente de Vergara allá bailando. Así que vamos arriba. Hasta yo que estoy rengo voy a ir a bailar. Bueno, y ¿qué más les puedo decir? Espero que sigan colaborando así y poniendo regalitos para la Mega, ¿no? Para regalar a los participantes. Así que vamos arriba.

0: fue.
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0: Bueno, vamos a escuchar estos audios de vuelta y ya nos vamos a ir despidiendo. Pero no sin antes saludar a mi prima Silvia, que me mandó un audio, ahora lo voy a pasar. A doña Emma y a Maru, que se han perdido también,
1: Hola, buenas tardes, ¿cómo andan? Somos las gemelas, feliz cumpleaños a la Mega, saludos a mis abuelitos, a mis amigos, a todos por allá, saludos a Walter y a Cristina, un beso muy enorme para todos por allá, se les extraña mucho, saludos desde México. Feliz cumple para la Mega y todo eso, un beso y un abrazo muy grande.
2: Hola Tata, acá estamos en Prevento, estamos al lado de la estufa, estoy con mamá, Guille, con Bianca. Dice mamá que le pases a amiga mía, para mí que no le pasas nada, la verdad. Saludos a Emma y a la abuela, te queremos, gordito.
3: Hola Walter, buenas tardes. Para solicitar un tema de Casino, para saludar a mi familia allá en Maldonado, todo ahí. Para escuchar yo y María acá que te estamos escuchando. Bueno, gracias, saludos para todos.
0: Un beso grande para las dos. Bueno, y a Barreto, que está viendo el Cuero Tigre, está aquí hoy. Hoy sí, dice que están trabajando, desquitando el jornal. Y toda la gente de él ahí, del Tero. De los Quijén ahí. Bueno, y a estos viejos que están aprendiendo a jugar al truco con Aldo y conmigo. Como los hermanos Fernández. Pinocho, el pobre Miguel Díaz, que voy a ir a comer por otro, ahora no piensen que se van a escapar de mí. Así que un abrazo para todos y hasta dentro de 7 días.

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12: Muy buenas tardes a todos, bienvenidos al especial de La Mega. Hoy vamos a compartir éxitos de los artistas que estarán acompañándonos este domingo 17 de mayo en la fiesta de los 13 aniversarios de La Mega. 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

0: ¡Gracias, gente!
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0: Gracias.
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Bonita tarde, mis queridos radioescuchas de Sintonía a la Tarde. Exactamente son las 16 horas y 6 minutitos y hasta las 18 va esta audición por los aires de Mega 91.9. Desde tus oídos hacia todo tu cuerpo.

Hoy hacemos previa fiesta aniversario de Mega FM y estaremos sorteando en el día de hoy una freidora. Así que desde ahora y hasta un rato antes de cerrar el programa, ya podés empezar a mandarme tu mensaje de texto para contarme que estás ahí, del otro lado, que estás escuchando, que estás en sintonía, cómo está tu tarde, para qué pinta la tarde y, por supuesto, ya me agregás tu nombre y tu apellido, tus datos, para poder anotarte para el sorteo de hoy.

Y hoy temprano de la tarde había llegado un mensaje de texto al WhatsApp de Mega que así decía: hola Elenita, ¿cómo estás? Aquí pronta para escucharte y anotarme para el sorteo. Gracias, saludos, buena jornada. Un beso viajero para ti. Bueno, mandame tu mensajito ahora con tu nombre, con tu apellido, con tus datos para anotarte. Y gracias por las flores virtuales que me enviaste. Hoy regalamos una freidora. Hacemos previa fiesta aniversario de Mega FM, porque ya sabés que mañana domingo estaremos realizando la fiesta de cumpleaños de Mega en el Centro Palotti a partir de las 14 horas, con toda la movida que vos ya debes de saber, con todo lo que es el Mega Voz, con la actuación en vivo de diferentes bandas y artistas locales, también con la música, el show de Marito Silva Jr. y sonido profesional, con muchos premios, sorteos, regalos, mucha diversión para vivir en familia. Vos ya tenés que saber eso, no me podés decir que te estás enterando recién. Ya lo tenés que tener más que grabado y agendado para mañana a la tarde, estar ahí en el Centro Palotti de nuestra ciudad. Y estamos haciendo la previa fiesta aniversario de Mega FM, celebrando también lo que es un año más de este programa, sumándonos al mes aniversario de Mega FM, festejando también lo que es el cumpleaños de este espacio, que si bien ha tenido su mutación, su transformación, sus cambios durante el tiempo, nació esto junto con Mega FM, y por eso este año decidí hacerlo de esta forma. Para la previa de hoy, sorteamos, regalamos para nuestros queridos radioescuchas de Sintonía a la Tarde una freidora obsequio del vecino Fidencio González.

El arranque de este programa lo estoy transmitiendo en vivo y lo podés ver por Facebook. No te olvides de buscarme en las redes sociales por mi nombre, Elena Silva, para poder estar al tanto de una pequeña parte de toda la movida que se genera acá en este espacio radial. Y te digo que es una pequeña parte porque son muchas las cosas que pasan acá y la idea es que vos sintonices, que escuches cada tarde de martes, jueves y sábado de 16 a 18 horas la audición de Sintonía a la Tarde. Tengo una compañera de trabajo que los martes, los jueves y los viernes, los martes y los jueves me dice, hoy tenés audición. Y los viernes me dice, mañana te toca audición. Y le digo, audición, nunca uso esa palabra, la voy a empezar a usar. Me gustó tu palabra para definir este programa. Le mando un beso viajero para ella, que anda de paseo por su fin de semana largo, se fue de paseo para otros pagos, para otros lares. Y ahora arranqué y digo, mira, usando la palabra de mi compañera, audición. ¿Para qué pinta la tarde? Para tomar el mate, para salir a caminar, para hacer ejercicio, para comer algo rico, para conversar, para trabajar. Pinta la tarde para estar escuchando este programa y participando por el gran sorteo que tenemos para hoy de la freidora. Agradecemos de corazón a Fidencio González, este vecino, que se ha sumado con varios premios. Arrancamos con varios premios gracias a él. Muchas gracias. Y muchísimas gracias a cada vecino, a cada oyente que se suma con distintos regalos. A cada uno de ustedes que hacen posible que tengamos regalitos para sortear, que hacen posible que podamos llegar a más personas y que le podamos alegrar el corazón a alguien que recibe un premio, un regalito, un sorteo en los sorteos. Esa sorpresa de salir sorteado, sorteada. Nombre y apellido, damas y caballeros a anotarse. Digo damas y caballeros porque los caballeros también pueden usar la freidora. Los caballeros también comen, también cocinan. No teman, anótense.

esta tarde se presenta en un punto intermedio. No es una tarde muy fría, mucho menos es una tarde de calor. Está de fresca fría en la tarde. El sol no ha estado con mucho auge. Un poco se ha escondido, otro poco ha aparecido. No ha sido una tarde de demasiado sol, por momentos sí, por momentos no. Así ha estado la tarde de hoy por acá, por nuestra ciudad. Y vos, que me escuchás fuera de lo que son los límites de Vergara, me podrás contar qué tal está la tarde por ahí, desde donde me estás escuchando. Y te voy contando que el pronóstico para lo que resta de la jornada, para hoy sábado, para el este del país, prevé una temperatura mínima de 2 grados y una máxima de 18 grados centígrados. Nuboso y cubierto, precipitaciones escasas y aisladas, neblinas, se indica para lo que es el resto de la jornada de hoy, para todo lo que abarca la zona este del territorio uruguayo. Para mañana domingo 17 de mayo, día en el cual estaremos reuniéndonos todos para celebrar de otra forma el aniversario de Mega, porque ya lo venimos celebrando a través de la radio y de otros mecanismos, pero ya mañana domingo va a ser en la clásica fiesta donde nos juntamos todos de forma presencial, nos reunimos y celebramos, de como te estaba comentando, con todas las propuestas que tenemos. Mañana domingo se espera una temperatura mínima de 5 grados por el momento, este es el pronóstico, sabemos que se va actualizando, y una máxima de 15 grados para mañana, así que día de abrigarse para mañana. Cielo cubierto, baja probabilidad de precipitaciones para mañana por la mañana, y hacia la tarde-noche de mañana se espera nuboso y cubierto, precipitaciones escasas y aisladas, descenso de temperatura para mañana. Entonces mañana seguramente vas a recurrir ahí a tu equipo de invierno. Ese que no te puede faltar cuando aprieta el frío. Por ejemplo, yo busco mucho mis guantes porque como ando en moto, siento mucho frío en las manos. Y he alcanzado a tener varios pares de guantes, siempre pierdo uno. No sé por qué, no sé a dónde van, se me van de paseo, pero bueno. Me compré unos guantes tan bonitos, muy elegantes, qué sé yo. Ah, perdí los dos. Después me compré otros que también eran muy elegantes, perdí uno. Y sigo con los mismos que tenía anteriormente, los clásicos. Mis clásicos guantes. Y ahora les estoy hablando, y en esto que empieza uno, se van acercando las horas para la fiesta de Mega y es como que el alma va conectando con los recuerdos, con las vivencias. Y ahora que estaba hablando esto del frío, de los implementos para el frío, de los guantes, estaba rememorando cuando estaba haciendo radio, pero no estaba acá en los estudios, todavía estábamos allá, en el domicilio anterior de Mega. Sí, creo que fue cuando eso, creo que no nos habíamos mudado para acá todavía. Y yo estaba hablando del tema de los guantes, del frío. Y a mí me llama un oyente que hoy físicamente ya no está entre nosotros y que tenía un negocio de algo en particular. Me llama y me dice que tenía algo para darme para regalar en la radio. Cuando paso a levantar ese regalo, también me hace un regalo para mí. ¿Y qué me regala? Me regala un par de guantes. Y ese par de guantes me acompañó durante muchísimo, muchísimo tiempo. Y yo me los ponía en casa y decía, mira, los guantes de fulanito, que fue quien me los regaló para que esté con las manos calentitas. Y después cuando él falleció, yo todavía tenía los guantes. Yo soy muy de perder los guantes, pero los tenía todavía. Me los ponía y me acordaba de él, con cariño, con un buen sentimiento. Y esta es solo una pequeña cosa de las tantas que uno vivencia a través, en cierta forma, como de forma intermediaria con lo que es la radio, lo que nos permite esto de estar acá en la radio, ser comunicadores o intentar serlo. Y esta comunicación. Y era una persona que no era de hacerse mencionar mucho, que me llamaba cada tanto.
y que tuvo ese gesto conmigo. Y ahora, mira, me estaba acordando de eso y es como uno empieza a rememorar cosas siempre cuando se acercan fechas especiales. A veces yo no soy muy por las previas, previamente como que estoy en otra, pero cuando estoy cerca de las horas previas o el día anterior de algo que está por pasar, ahí como que me empiezan a pasar este tipo de cosas. Saluditos viajeros para Jorge Martín, para Elena Andrada, para Nega Suárez. Y ya tengo un montón de mensajes en el chat de Mega que ya los voy a estar mirando, no desesperen, voy a leer todos los mensajes y voy a anotar a todos y todas los y las participantes que se quieren ganar hoy la freidora obsequio del vecino Fidencio González, este regalo que nos vino al pelo para lo que es el mes aniversario de Sintonía, con Sintonía la tarde este año. 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Para vivirlas hay que estar ahí, en el Centro Palotti de nuestra ciudad. Y si por algún motivo no podés ir, vivilo a través de la transmisión en vivo de Mega FM, quien se encarga de llevarte siempre todo ahí, a la puerta de tu casa, siempre y cuando vos estés dispuesto a conectarte con este hermoso dial. Y a todo esto, vamos con este viaje que emprendemos juntos cada tarde a través de la lista musical de Sintonía, línea principal de este programa. Y desde acá se desprende todo, porque ahí vos me empezás a pedir algún tema, me decís si te gusta, si no te gusta la música, escuchás algo y te recuerda algo, o te parece buena compañía o no te parece. Es el hilo conductor principal, la música. El resto florece.

¿Qué dicen los mensajes? ¿Qué me cuenta la gente? Así dicen los mensajes de texto que están llegando. Buenas tardes, Elena, ¿cómo está? ¿Podrá anotarme? Saludos. Pero como no la voy a anotar, un besito a viajero para Liliana Escarano. La anoto para el sorteo de la freidora. Que tenga suerte. Hola, Elenita, ¿cómo estás? ¿Me pasas un tema? ¿Y me anotas para el sorteo? Camila Tejera. Pero claro, Camila, un beso viajero para vos. Y quedaste anotada. Buenas tardes, compa Karen. ¿Cómo anda, compañera? Disfrutando de la tarde, compañera. No se ponga a hacer mucha cosa, no se ponga a limpiar mucho, no se enloquezca. Saluditos viajeros para Alicia, una oyente de siempre me envía un emoji saludando. Gracias, Alicia, quien también se ha sumado con regalos que estuvimos sorteando acá en el programa. Ella es oyente, es una vecina más y se suma con regalos también y participa de los sorteos también. Buenas tardes, estamos en sintonía. Anótame para el sorteo. Besos, escribe Mara. Perfecto, Mara. ¿Tu apellido es Recuero? ¿Es ese tu apellido? Decime así, te anoto bien. Un beso viajero para ti. Buenas tardes, Elena. Anótame para el sorteo. La escuchamos en familia. Carol Gómez. ¿Cómo anda, Carol? Muchas gracias, Carol. Toda la familia Carol siempre, siempre se suma a todas las... Todo lo que hacemos acá en Mega FM. Hola, Elena, te estamos escuchando con Victoria. Besito. Un besito viajero para ti, para Victoria, para toda la familia por ahí. Saluditos viajeros para la gente de Fletes, Victoria. Hola, corazón, ¿cómo estás? Anótame para el sorteo de la freidora, porfi, besos. Violeta Aguirre manda este mensaje. Un beso viajero para Violeta. Un beso viajero para todas ustedes. Tengo muchos mensajes. Ahí solamente estaba leyendo los mensajes que han llegado a mi número, pero el WhatsApp de Mega hay un montón. Buenas tardes, Elena, ya en sintonía. Te estamos escuchando. Saludos de Gerardo y Jacqueline. Anótanos para el sorteo. Más mensajes por acá. Ah, tenemos audios también para escuchar. Hola, ¿puede anotarme para el sorteo? Soy Liz Castro. Queda anotada. Buenas tardes, Elenita. Feliz 13º aniversario. ¿Me podés anotar para el sorteo? Soy Graciela Muñoz. Y a Patricia Hurtado. Pásame un tema a tu elección de Matioli. Gracias, saludos a todos. Saludos a todas por ahí. Suerte en el sorteo. Hola, quiero participar del sorteo. Mónica me escribe, mis saludos a la mejor, la super mega. Saludos a Rosario y el Motita. Hoy está hermoso para escuchar la mega, día ideal, mensaje de Mónica. Muchas gracias, Mónica, por tu mensaje. Tengo más mensajes por acá, a ver. Hola, Elena, te estamos escuchando. Anotanos para el sorteo. Fiamma Fleitas y Neiva Fleitas. Gracias. Gracias a ustedes por los mensajes. Gracias por anotarse. Muchas gracias a Fidencio González por sumarse con este regalo, con esta freidora, para que alguien después disfrute de esta, de la freidora. Hola, ¿cómo está? ¿Me puede anotar para el sorteo? Pedro Olivera. Gracias. Queda anotado Pedro Olivera. Buenas tardes, Eli, ¿cómo estás? Anótame para el sorteo, besitos. Muñeca Correa manda este mensaje, beso viajero para ella. Hola, Elena, anótame para el sorteo, la estoy escuchando, gracias. Margarita Telis. Buenas tardes, anótame para el sorteo y pasame el tema nuevo de Elvis Silva, gracias. Luis Sosa. Quedó anotado, Luis. Buenas tardes, Elena, acá escuchándote en mi trabajo. ¿Me anotás para el sorteo? Claudia envía este mensaje. Anotá a mi hermana Jimena y a mi madre, Ana Díaz. Son todas días de... Ah, Claudia Vergara y Jimena Vergara. Ahí está, ahí me envió los apellidos. Perfecto, quedan anotadas. María Martínez y Dayana Ferreira Chávez quedan anotadas en el sorteo. Hola, anotanos para el sorteo. Sandra Mier.
envía este mensaje. Para participar del sorteo, Germán 961-9, pasa un temita de Valdés. Escribe Germán, quien nos envió los últimos numeritos de la cédula. Hola, para anotarme para el sorteo, Sandra Ríos. Gracias, gracias Sandra. Así estamos acá por la Rosera La Guacha. A ver, foto me envían desde la Rosera La Guacha. Mirá. Trabajando bravo por ahí, poniendo postes. Ahí, y todas las herramientas de trabajo al costadito del poste. Duro trabajo por ahí la gente de La Guacha y con la radio al firme. Gracias, gracias, gracias. Hola Elena, soy Karen. Pásame un tema. Pinta la tarde para Tangerina y escuchar Radio Ja. Ah, mira. Yo no soy comedora. Debería hacerlo. No soy comedora de frutas. Me cuesta comer fruta. Conozco gente que come mucha tangerina, mucha naranja. Les gusta mucho comer tangerinas y naranjas al sol. Este es el caso de Karen. Y dice Karen, anótame para la freidora. Hola Elena, feliz fin de semana. Besotes, anótame. Mensaje de Alicia Cuello Mevir. Hola Elena, ¿cómo estás? Yo laburando, limpiando el patio. Muchas hojas, muchas hojas. Preciosa tarde, quiero si puede anotarme. Ivana Pintos. Anotada, Ivana. Hola Elenita, anótame para el sorteo. Jacqueline Cerrón. ¿Qué ha hecho Jacqueline? Hace tiempo no la veo, Jacqueline. Hola Elena, que tengas una linda tarde y muchas gracias por el premio el jueves. Muy lindo. Y gracias también a la señora que lo donó para sortear. Este mensaje es de Susana Méndez, quien el jueves pasado ganó un regalito acá en los estudios, en el programa de Mega de Sintonía, y vino hasta Mega a levantarlo. Y quiero agradecer también a la persona que hizo el regalo. Muchas gracias, Susana. Gracias. Merece. Hola, anótame para el sorteo, Lorelei Blanco. Y anota a Leticia Sosa. Buenas tardes, Elena. ¿Cómo estás? Anótame para el sorteo. Yo acá haciendo un dulce de zapallo. Saludos. A ver, Nivia Suárez me mandó el video. Hierve y hierve. Ese dulce de zapallos. ¡Qué rico! A mí me gusta el dulce casero, pero ¿sabes que como poco? Como un poquito y ya está. No soy tradicional en ese sentido, porque la tradición es hacer una buena olla de dulce casero y de todos los días le das al dulce casero. No, yo como una vez y ya está, por eso no hago. Prefiero comprar o cuando mi marido hace, bueno, como un poquito y ya está, no como más. Buenas tardes, te estoy escuchando, soy Alba Taborda. Ahí me envía su número de cédula. Buenas tardes, escuchando tu programa, anótame para el sorteo, Mariela Pereira. Muy bien, Mariela Pereira. Anótame para el sorteo, Tiago. Y ahí me envió Tiago los últimos numeritos de la cédula. Buenas tardes, anótame para el sorteo, soy Nelia Olivera. Perfecto, Nelia, queda anotada. Hola Elenita, muy lindo programa, anótame para el sorteo, Margot Barbosa, queda anotada Margot. ¿Qué otro mensaje tengo? Hola Elena, buenas tardes, ¿me puedes anotar para el sorteo? Soy Elena Andrada. ¿Me podés conseguir el número del almacén de Marcos Ortiguera? Gracias. Creo que lo tengo. Verifico y te lo envío. Elena, buenas tardes, acá escuchándote. ¿Podés anotar a mi mamá, Teresa Lima? Gracias. Ay, no la nombres, decían. Ya la nombré. Bueno, no importa, queda anotada. Si ganaba, la íbamos a sacar al aire igual. Hola, buenas tardes. Anótame para el sorteo, Leticia Sosa y Lorelei Blanco. Perfecto. Todos se pueden anotar, damas y caballeros, para la freidora. Qué bueno, hay algunos caballeros que se han anotado también. Porque cocinar todos cocinamos, ¿eh? Cocinar todos tienen que cocinar. Hombres y mujeres, todos a la cocina. Elena, ¿me anota para el sorteo? Graciela de Rincón. Bueno, Graciela. Te puedo anotar a ti también, a ti que me enviaste el mensaje, si querés también. Todos se pueden anotar. Ay, tenía unos mensajes por acá. Anotame para el sorteo, Florencia y Julieta. Muy bien. Quedan anotados, Florencia y Julieta.
Buenas tardes, anota Rebeca Suárez y Mauricio Fernández de Rosal 33. Gracias. Graciela Muniz y Patricia Hurtado. Anotadas. Perfecto.

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Saluditos viajeros para Ana Di Bueno. Un beso viajero para ella. Muchas gracias por la buena onda, por llamar siempre, por escuchar siempre, por sus buenos deseos para Mega FM, no solo para mí, sino para todos los compañeros de Mega y para el equipo. Muchas, muchas gracias, Ana.

0: Cuando escucho esta canción, atrasadita, me hace acordar a mí porque tuve una época en la cual siempre llegaba tarde. Siempre llegaba atrasada a todo. Y un día dije, no puede ser. ¿Por qué siempre llego tarde? Porque si tenía algo, una reunión, un evento, que entrar a algún lugar a tal hora, a todo menos al trabajo. A mi trabajo siempre llegaba puntual, pero acá a la radio llegaba tarde también. A mi otro trabajo llegaba puntual, acá llegaba tarde. Y digo, ¿por qué me pasa esto? Yo me levanto temprano, me preparo temprano. Me empecé a autoanalizar, a autoevaluar. ¿Qué es lo que hago? ¿Por qué llego tarde? Y me di cuenta que yo me levantaba temprano, me preparaba temprano, dejaba estaba lista en hora. Pero a última hora se me ocurría algo. No sé, a última hora decía, ay, antes de irme voy a hacer tal cosa. Ya que todavía falta para irme, voy a hacer esto otro. Y ahí, ¡zan! Ahí era que llegaba tarde. El empezar a retrasar las cosas. En cierta forma, a decir, bueno, ahora hago esto, lo hago en 5 minutos, lo hago en 10 minutos, lo quiero hacer antes de irme, y ahí me pasaba. Y ahora, escuchando esta canción, me doy cuenta que mejoré en ese tema. Es más, hubo un año que me lo propuse como meta. Bueno, arranca nuevo año, a ver, nueva meta. Ser puntual.
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0: Estaba hablando por teléfono con Marta Ledesma. Le quiero enviar un beso viajero a Marta. Dice Marta que mañana está al firme para acompañar la fiesta de aniversario de Mega FM, que se va para el Palotti con Luisito. Allí se instalan a disfrutar de la fiesta de Mega, que tanto le gusta, que pasa lindo, que le... Bueno, que nos va a acompañar, por lo menos lo tiene planeado. Si todo sale como lo tiene planeado, nos va a estar acompañando. Gracias, Marta, por el cariño. Buenas tardes, Elenita, lindo programa. Te escucho desde el trabajo. Buenas tardes. Buena jornada laboral para ti. Hola, Fátima Techera. Dice que la anote, la anoto. Acá, no sé, un mensaje que me enviaron y quedó un cartel. No se puede ver qué es, visualizar, ver, visibilizar. Hola, para anotarme para el sorteo, Soa Fernández. Hola, para anotarme para el sorteo, Jorge Puñales. Anotame para el sorteo, Tiago Franco manda este mensaje. Hola, Elena, me anota para el sorteo, Victoria Sosa y Elvira Barreto. Por acá me escriben Lorelei Blanco, Leticia Sosa, Jorge Sosa, Tiago Aires, para que los anote. Creo que el mensaje de Margot ya lo había visto. El de Nelia también. Elena, anotame para la freidora. Graciela de Rincón escribe. Y acá me habían enviado fotos, videos, cosas que no las comenté al aire, pero ¿dónde están ahora?
2: Hola, Elena. ¿Cómo está? ¿Me puede anotar para el sorteo? Soy Pía Castro.
0: ¿Cómo anda, Pía? ¿Cómo está la familia? Gracias por los mensajes. Hoy sorteamos una freidora. Obsequio del vecino Fidencio González. De esta forma vamos celebrando el mes aniversario de Sintonía junto a ahora como Sintonía a la Tarde, y hacemos previa fiesta aniversario de Mega FM. Mañana 14 horas en el Centro Palotti arranca la gran fiesta de Mega. Hola, ¿me anotás para el sorteo? Me escribe Carolina. Te anoto, Carolina. Anótame para el sorteo. Gracias, besos. Me escribe Alicia. Queda anotada Alicia. Buenas tardes, compañera. Te estoy escuchando. ¿Podés anotar a mi madre Estela Moreno? Y a mí también. La anoto. Besitos viajeros para la familia Piñeiro también. Ay, tengo un audio que no lo escuché, mirá. Buenas tardes, anotame para el sorteo. Este mensaje es de Nicolás. Hola, ¿cómo estás? Anotame para el sorteo, María Alves y Mabel Batista. Sí, es mi apellido, dice. Bueno, Mara Recuero, perfecto. Camila Tejera quedó anotada. Lupe y Coco. me habían enviado algo, ahí está, y no sé por qué ahora se me extravió el mensaje acá. Acá está. Me enviaron la foto de unas pizzas, de unos bizcochos, con la merienda de la tarde, anotame, escribe Lupe. Bueno, quedó anotada Lupe, qué rico. Y la radio de fondo se ve por ahí. Buena radio ahí de fondo, clásica radio. De fondo, unas ricas pizzas, unos ricos bizcochos están comiendo, qué rico. Yo estoy con hambre, almorcé poco. Les voy a confesar, hice un invento para el almuerzo. No me quedó muy sabroso y comí poco, pero comí. Buena comensal porque comí, dije. No se tira la comida, no, la voy a comí. Ahí remaba, pero comí. Y quedó para la noche todavía, imagínense. Pero alguna transformación le voy a hacer a esa preparación para que quede más sabrosa. A ver, acá tengo audio. Ah, sí, ah, no, este no era para pasar al aire. Hola Elena, feliz fin de semana, besotes, anotame. Me escribe Alicia Cuello, gracias Alicia. Aquí ando limpiando, a esta hora andan limpiando. Bueno, no hay horario para limpiar. Una vez conocí a alguien que me decía que le gustaba limpiar de noche. Elegía la noche para limpiar. ¿Qué les parece? Limpiaba por la noche su casa. Buenas tardes, buena música, Elena. Y lindo jueves para ti. Bueno, muchas gracias. Y que la anote para el sorteo. Bueno, me pasa nombre y apellido y la anoto. Hoy estamos sorteando una freidora, obsequio del vecino Fidencio González. Me envías tu nombre y apellido, quedas anotado, anotada para el sorteo, en el sorteo. Buenas tardes, ¿puede anotarme para el sorteo? Adriana Román. Buenas tardes, Adriana, queda anotada. Hola, Elena, ¿cómo andás? ¿Se anima a anotar para el sorteo a Lourdes y Gustavo Lucas? Los anotó. ¿Me podés anotar a Carmen Umpierres? Eva Susana Suárez, anotame. Bueno. Alba Taborda queda anotada también. Isabel Olivera también. Después, la persona que gane la freidora, después me pasa una fotito cocinada en la freidora o alguna comidita que haga en la freidora. Ah, sí. Hola Elena, anotame a Mónica, Patricia Vergara, Alba Medina y pasame un temita de Fede Rojas. Gracias. Hola, anótame para el sorteo, Yolanda. Yolanda, ¿usted qué apellido tiene, Yolanda? Páseme el apellido, Yolanda.

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0: Elenita.
1: Elenita, buenas tardes.
2: Buenas tardes.
3: ¿Cómo le va, señor?
4: Buenas tardes.

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Diecisiete horas, 23 minutitos. Ya en unos 15 minutos por ahí estoy haciendo el sorteo y sabremos quién se gana la freidora. Hoy estamos sorteando una freidora, obsequio del vecino Fidencio González. ¿Vos ya te anotaste?

Unas buenas cumbias para acompañar el amargo, para esa merienda, o simplemente para escuchar.

Saluditos viajeros para Julio López en Rincón de parte de Miguel Torres. Opa, opa, opa, aquí me llegó una foto que la voy a tener que compartir. Puede ser que este hábito sea... La foto de Graciela Muniz con la procesadora en mano. La procesadora la sorteamos, ¿cuándo fue? ¿La semana pasada o la otra? La sorteamos. También la procesadora fue obsequio del vecino Fidencio González. Qué linda Graciela ahí con su procesadora en mano, bajo el brazo. Voy a compartir la foto. ¿Está? ¿Me dejás, Alexandra, compartir la foto? Se la voy a mandar a Fidencio también.

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Ay, se me cae. Me escucho raro, ¿ustedes me están escuchando bien? Yo creo que está fallando el micrófono. Hola, hola, hola. Ahí sí, ahí creo que se escucha mejor. 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

Feliz cumpleaños para Rosanita. Ya cumplió años, Rosanita. Ya pasó el cumpleaños. Yo no la saludé a Rosanita. Me olvidé del cumpleaños de Rosanita. Se quedó esperando el cantito, dice. Y le dije, bueno, mañana tengo programa y mañana te canto, Rosanita, en Provisión Rosana. Que los cumple. Ya cumplió años ella, ya pasó cumpleaños. Yo la estoy saludando hoy.

Hola Elena, ¿me anotas para el sorteo? María Ferreira. Buenas tardes, ¿cómo estás? ¿Me anotas para los sorteos? Alicia Cuello, de La Floresta. ¿Me anotas para el sorteo? Mariana Cuello.

0: Tenemos audios ahí, a ver.
1: Hola, Elena, ¿me puedes anotar para el sorteo? Soy Gonzalo Castro. Lo estamos escuchando por nuestra familia.
0: Gracias.
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0: Buenas tardes, Elena, ya en sintonía. Te estamos escuchando. Saludos de Gerardo y Jacqueline Luzardo. Anótanos para el sorteo.
3: A ver, con Rodrigo.
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0: Buenas tardes, Elenita, ¿cómo estás? ¿Me anotas para el sorteo? Mensaje de Chichita. Ay, ¿qué me pasa? Me estoy quedando sin voz. No, que mañana tengo que... Hola, Elena, está muy lindo tu programa para acompañar esta tarde fría. ¿Me anotas para el sorteo? Hortensia Silveira.
5: Buenas tardes, Elena. Bueno, gracias. Pasá el tema entre amigos. Por Juan José de Melo, para Miguel ahí, y para ti también. Bueno, gracias.
0: Saluditos viajeros para Julio López en Rincón. Anotá a Silvana Santos, me escriben acá para el sorteo. Perfecto. Muñeca Correa, también quedó anotada, me manda un rojo corazón por ahí. Hola, Elena, anotame para el sorteo. Susana me envía este mensaje. Susana está agendada como Susana de Vergara, no sé si su apellido es Vergara. Me envió la fotito de la estufa, unas buenas, buenas astillas ahí, ardiendo lindo ese fuego. Anotada Isabel Olivares.

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obviamente que estamos hablando de horas estimadas. Minutos más, minutos menos. 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

Susana está haciendo sus costuras mientras escucha el programa. Gracias por esa foto, Susana. Gracias. Voy con el sorteo. Se viene el sorteo de la freidora. A ver a quién le toca la suerte.

0: Ya hice el sorteo. No tiene mucha demora porque es apretar un botón y ya está. Lo que más... el registro es lo que más lleva tiempo. Y debo decirles que le ha tocado la suerte a un caballero. Atención entre todos los hombres, los caballeros que se anotaron para el sorteo, porque le ha tocado la suerte a un caballero.
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0: Bueno, acá tengo el resultado del sorteo. ¿Qué me escriben acá? Hola, hola, me escriben. Hola, hola, hola. Como tres veces hola. Bueno, les dije, un caballero salió favorecido en el sorteo. Y esperemos que ese caballero le dé mucho uso a la freidora. Ah, yo quiero ver la foto después. Gustavo Lucas salió sorteado. Gustavo Lucas, si me están escuchando, por favor, me mandan el ok de que están escuchando. Gustavo Lucas. Y ahora voy a compartir la fotito del sorteo también.
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0: A ver, tengo visita por acá por los estudios de Mega FM. ¿Me mandan un saludo? ¿No? ¿Sí? ¿No? ¿Se arrepintió? ¡Ay, se arrepintió! Le dio vergüenza. Quería saludar, pero se arrepintió. Lo tengo acá, Lian, en la UPA. Bueno, Lian, vamos a escuchar este audio del ganador del sorteo. A ver qué dice.
1: Hola, Elena. Estoy escuchándole. Ahora voy por ahí.
0: Ahí está, Gustavo Lucas salió favorecido en el sorteo. Se ganó la freidora. Sorteamos, quedó sorteada la freidora, obsequio del vecino Fidencio González.

0: Ay, me atacó el hambre, estoy con hambre, me chifla la pancita. No. ¿Dónde está quién?
1: Mamá.
0: Mamá, ¿grabando? Allí, en la cabina, grabando. Ahora cuando termine de grabar, ¿viene? Bueno, 17 horas 51 minutitos. Estamos en los minutos finales de programa. No se olviden que estoy al aire todos los martes, jueves y sábados de 16 a 18 horas. Por acá, por Mega 91.9, la radio de la gente, la radio de todos. En este programa que llega a todo tu cuerpo, que llega al corazón. Pregunta.

0: Santa Martín.
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0: camino. Bueno, a ver, lo tenemos a Gustavo Lucas acá en los estudios de Mega FM. A ver, Gustavo, hable, acérquese al micrófono.
1: Buenas tardes, soy Gustavo. Estoy acá en la FM recibiendo el hermoso obsequio este que nos envían por el día del programa de Lenita. Soy de poco hablar, la verdad que les agradezco de corazón este obsequio, la verdad muy bonito. Nunca había recibido un obsequio, nunca he sacado nada, primera vez que saco ahí. Y muchísimas gracias y que sigan adelante, la verdad que es muy bonito el programa de ella. Es un gusto escuchar todos los días el programa de ella, la verdad que es muy lindo.
0: Bueno, Gustavo, ¿le va a dar uso a la freidora? Algo va a salir ahí.
1: Algo va a salir, por lo menos algo va a quemar la gorda.
0: Bueno, a disfrutarlo.
1: Para perder de costumbre, quemar las cosas, no, algo va a quemar.
0: Bueno, muchas gracias.
1: No, gracias a ustedes y como siempre estamos a las órdenes siempre.

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Este mensaje que llega es de parte de Fidencio González, quien fue el quien colaboró con el premio de hoy, también quien colaboró con la procesadora, y le envié la foto de los ganadores, y he escrito felicitaciones a todos, que se alegra mucho.

Felicitaciones para Gustavo Lucas, para Gustavo, que la disfrute, escriben acá. Perfecto, felicitaciones para él, escriben por acá, felicitaciones, mensajes de felicitaciones para el ganador de la freidora. Bueno, muy bien, más mensajes por acá. Delfina me pregunta, buenas tardes, ¿ya no anota el más para el sorteo de la freidora? No, estamos cerrando el programa ya, Delfina.

0: en caso de que no los vea.
1: Buenos días, buenas tardes y buenas noches.
2: Una sonrisa.

0: despertar la sonrisa en los demás, que los demás la despierten en nosotros, o si no, nosotros mismos despertar nuestra sonrisa. Nos regalamos esta sonrisa. Nos reímos, aunque no tengamos ganas. Aunque la semana haya sido... ¿Cómo fue la semana? Fue pésima, más o menos. Estuvo buena. Nos vamos a sonreír. Ando con el Nazareno. Muchas gracias a todos ustedes que han colaborado y apoyado para que en cada programa del mes de mayo podamos tener regalitos para sortear. Muchísimas gracias a toda la gente que escucha el programa, gracias a todos los que apoyan este espacio y a Mega en general, porque todos necesitamos de todos, ¿verdad? Entonces lo importante es que apoyen, ya sea que no sea conmigo, con cualquiera de mis compañeros o directamente con Mega FM, pero en sí es para todos, para que todos podamos hacer uso de este espacio. Por eso agradezco poder hacer uso de este espacio Mega FM. Agradezco a los auspiciantes que publicitan en el espacio comercial de este programa. Agradezco de corazón a todos mis seres queridos que siempre me han acompañado. Y agradezco a Dios por esta voz que Él me la ha dado para poder llegar a ustedes del oído al corazón. El martes a las 16, sintonía a la tarde. ¿Para qué pinta la tarde? Para estar en sintonía.
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2: Muy buenas tardes. Damos comienzo a Revista Variedades, tu revista musical.
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2: 18 grados, 17 minutos en este frío sábado 16 de mayo.
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2: Mi nombre es Rosana y los invito a juntos a hacer de este espacio algo ameno.
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2: Línea de comunicación 098 12 46 79. 098 12 46 79.

0: Vamos a estar hasta las 20 horas con Revista Variedades. Comencemos entonces con la selección musical elegida para hoy.
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0: Víctor y Leo. Mariposas.

0: Escuchábamos así a Víctor y Leo, Mariposas. Veamos qué nos indica el pronóstico de Inumet. Dice que tendremos esta noche una mínima de 4 grados.
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0: Para mañana domingo, mínima de 7, máxima 14. A la mañana nuboso y cubierto, baja probabilidad de precipitaciones. A la tarde noche, algo nuboso y nuboso, bajas temperaturas.
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0: Para el lunes 18, mínima de 6, máxima 13 grados. A la mañana claro y algo nuboso. A la tarde noche claro y algo nuboso. Se nos vino el frío. Nos vamos al siguiente tema musical. Vicentico, Paisaje.

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3: Así es, rock y pop. Los éxitos de tres décadas inolvidables en la música. Comenzamos románticos, suaves. Después vamos a ir poniendo un poco de movimiento. Muy buenas tardes, Dani. Gracias por estar.
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3: Marco Antonio Solís. Sigue sin mí.
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0: Excelente tema de Marco Antonio Solís. Sigue sin mí. Mensaje que llega. Buenas noches, Rosana. ¿Cómo anda? Si puede, páseme un tema lindo que la estoy escuchando. ¿Cómo no, Graciela? Buenas noches. Gracias por estar. En minutitos le selecciono un tema lindo para usted.
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0: Ricardo Montaner, bésame la boca.

18:37. Seguimos compartiendo éxitos musicales aquí en Revista Variedades, tu revista musical, El Supply. Un clásico. Estuvo en Uruguay hace pocos días. Estuvo festejando sus 50 años la banda. Una de mis bandas preferidas, El Supply. Escuchemos.

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1: Seguimos compartiendo revista Variedades, tu revista musical. Mensaje que dice: hola, Robo, ¿cómo estás? Aquí estoy, cociendo y escuchándote. Cuando pase más movido, pasa, porfa. Aún es tiempo de soñar, por César Banana Pueyrredón. Y de los abuelos de la nada, tirá para arriba. Gracias, Robo, un beso. Hola, mi querida Gra, qué alegría que hayas vuelto. Besotes para ti, gracias por estar. En minutitos te paso tus temas.

Alicia, ella en todos los programas está. Bueno, incluso en la semana siempre está también. Dice, hola corazón, no te voy a poder escuchar. Tengo un evento en Club Mevier, que te vaya bien con el programa. Besos. Gracias, Alicia.

Gloria, buenas noches, Rosana. Acá la escucho al lado de la estufa. Besos. Besos para ti también, Gloria. Gracias por estar.

Hortensia, gracias por tu llamada. Te paso en minutitos. Leo Gan, ¿cómo te va, mi amor?

Así pasaba Julio Iglesias, Si el amor llama a tu puerta. Seguimos con Revista Variedades. Línea de comunicación 098 12 46 79. Cambiamos el estilo musical unos minutos mientras voy a ir descargando unos temas que me han pedido. Siembra Luna, no voy a cambiar.

Nos vamos ahora junto a Humberto Tozzi. Gloria, con esto y temas saludamos a Graciela, de aquí de Rincón. Graciela de Rincón.

Voy a complacer ahora a Graciela, que desde Vergara me pide por César Banana Pueyrredón. Aún es tiempo de soñar. Aquí tu tema, Gra.

Escuchábamos así a César Banana Pueyrredón. Aún es tiempo de soñar. Continuamos aquí en Revista Variedades, tu revista musical. La línea de comunicación 098 12 46 79. Complacemos ahora a Hortensia desde Vergara. Leo Dan, ¿cómo te extraño, mi amor?

Escuchábamos así a Led Van, ¿Cómo te extraño, mi amor? Nos vamos ahora con placer a Santa, desde Vergara, un velero llamado Libertad, por José Luis Perales.

Revista Variedades, tu revista musical, línea de comunicación, 098 12 46 79.

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Pasaba así Lucas Supo y el Chaqueño, dos caras. Complacemos a Santa, la luz de Francisco, Palito Ortega.

0: 19:26. Lindo ritmo tiene esta canción.
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0: Continuamos aquí en Mega FM, un radio, la radio del pueblo. Compartimos Revista Variedades, tu revista musical, transmitiendo en directo desde Rincón. La línea de comunicación 098-12-46-79. Vamos a complacer ahora a Susana con un tema de Camilo VI, Madre.

Precioso programa. Me encanta, Rosana. Qué lindo mensaje, Gloria. Muchísimas gracias. Agradezco que lo estés disfrutando.

Excelente Freddie Mercury. Admiro a ese hombre. Mi ídolo indiscutible. Por siempre. Muchas gracias, Gra.

lindo tema, Camilo VI, madre. El que aún tenga a su madre, valórela, cuídela y disfrútela. Y mímala también.

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9: La fortuna.
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0: Y cuando los escuchas en la radio, suenan aún mejor. Cuando la canción te habla.
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0: Cada canción cuenta una historia, relata un momento.
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14: Seguimos aquí en Mega FM, tu radio, la radio del pueblo. Albán y Romina Power, siempre

Muy lindo tema, Albano y Robina Power. Siempre nos vamos con el siguiente tema musical. Los Cafres, si el amor se cae.

19:42, ya estamos en la recta final del programa por el día de hoy. Quiero desearle un muy feliz cumpleaños a Mega FM Vergara, la radio del pueblo, la radio de la gente. Hace 7 años que estoy compartiendo este programa

Y así hemos llegado al final del programa de la tarde noche de hoy. Los invito a compartir nuevamente Revista Variedades, tu revista musical. El otro, este que viene no va a estar, el otro, el siguiente sábado, a partir de las 18 horas. Que tengan todos dos semanas excelentes y recuerden, siempre con toda la actitud positiva posible. Hasta entonces, por su atención. Muchas gracias.

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3: Hola, hola, bienvenidos al ranking semanal de la Mega Ranking renovado. Vamos al puesto número 10. La música de Lucas Hugo con este Todavía me duele baja 2 posiciones.

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2: El tema que sale esta semana del ranking de la Mega La Cumana con Los Despechados.

0: tema que sale esta semana del ranking de la Mega Lacumana con Los Despechados.
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0: Ingresa de la planta Explosión Cumbiera y Willy Campero con esta versión de Hotel California.

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1: Ingresa de la planta Explosión Cumbiera y Willy Campero con esta versión de Hotel California.
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0: Este es el puesto número 8.
1: Baja una posición Fede Rojas con Desconocido.

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2: Baja una posición Fede Rojas con Desconocido.
3: Este es el puesto número 8. El puesto número 7.
2: Ingresa en el ranking de la Mega el Reja y Heredero Bravos con este mix fiestero. ¿Qué?

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1: Ingresa en el ranking de la Mega, el Reja y Heredero Bravos con este mix fiestero.
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1: Baja 5 posiciones de la planta y Candu Rodríguez con Muero por ti.

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1: Vamos a hacer un repaso al puesto número 10, el puesto número 6, puesto número 10 para Lucas Hugo con Todavía Me Duele, baja dos posiciones. Puesto número 9 para De la Planta y Explosión Cumbiera junto a Willy Campero con esta versión de Hotel California, ingresó en el ranking de la Mega. Puesto número 8 para Fede Rojas con Desconocido, bajó una posición. Puesto número 7 para El Reja, junto a Herederos para Vos, con Mix Fiestero, ingresó en el puesto número 7. Y puesto número 6 para De la Planta y Caldo Domínguez, con Muero por Ti, bajó 5 posiciones.
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3: Este es el puesto número 5.
1: Baja una posición la misma cuadra con Otra Noche de Gira.
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1: Este es el puesto número 4.
2: Ingresa Qué Personajes y María Becerra con Chorras.

0: Este es el puesto número 4.
1: Ingresa Qué Personajes y María Becerra con Llorarás.
0: 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El puesto número 3.
1: Ingresa Migrantes y Matías Valdés con Amor de...

0: Este es el puesto número 3.
1: Ingresa Migrantes y Matías Valdés con Amor del Agro.
2: Puesto número 3.
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0: Este es el puesto número 2.
1: Se mantiene la penúltima y Miriam Britos con Me Equivoqué.

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1: Se mantiene la penúltima y Miriam Britos con Me Equivoqué.
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1: Recomendado la 11 y Sebastián Barbosa con la versión de El Recuerdo de Ti.

0: Recomendado La 11 y Sebastián Barbosa con esta versión de Pero me acuerdo de ti.
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0: Vamos a hacer un repaso del puesto número 5, el puesto número 2, puesto número 5 para la misma cuadra con Otra noche de gira bajo una posición. Puesto número 4 para Qué personajes y María Becerra con Llorarás ingresó en el ranking de la Mega. Puesto número 3 para Migrantes y Matías Valdés con Amor del Agro ingresó en el ranking. Y puesto número 2 para La penúltima y Miriam Britos con Me equivoqué se mantuvo esta semana en el puesto número 2.
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0: Puesto número 1 para BM y Emanero con El Malo ingresa en el ranking

0: 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Nos reencontramos en nuestra próxima edición. Que pasen bien. Chau, chau.
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